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2: El secretario general de Gobierno, Santiago de la Peña, informó que autoridades estatales detectaron un posible esquema de fraude dirigido a propietarios de establecimientos con venta de bebidas alcohólicas, aprovechando el inicio de la Copa Mundial de Fútbol 2026. Y es que de acuerdo con de la Peña Grajeda, los presuntos responsables envían una presentación, la cual utiliza logotipos estatales del gobierno estatal y del Instituto Mexicano de la Propiedad Industrial para así aparentar legitimidad. Según explicó el funcionario, en el documento se hace referencia a un supuesto permiso emitido por la Subsecretaría General de Gobierno, mediante el cual los establecimientos podrían obtener autorización para así transmitir los encuentros organizados por la FIFA.
3: Mediante licencias para la transmisión de los partidos del Mundial, está pretendiendo, como les digo, pagándose en el día prestado, cobrar 100 mil pesos por las transmisiones de todos los partidos del Mundial. Ya se pretende entrando una denuncia de carácter penal contra que resulte responsable. Ya tenemos algunos nombres por los delitos de fraude, usurpación de funciones públicas, falsificación, uso de documentos falsos.
4: En estos momentos, el país entero está esperando el próximo 11 de junio, cuando inicie por tercera ocasión en México la Copa Mundial FIFA 2026, la cual, hay que señalarlo, se tuvo 8 años para preparar. Y hoy, al 5 para la hora, nos estamos dando cuenta que hay obras muy importantes, sobre todo en la Ciudad de México, pero también hay que incluir ahí a Monterrey, que no se terminaron a tiempo, para que las puedan disfrutar los paseantes y no tengan retrasos ni malas impresiones de su visita a nuestro país. Ojalá que la hospitalidad, el carisma y la forma de ser de los mexicanos pueda superar todos estos contratiempos que se pueden presentar a lo largo de las próximas semanas. Pero sobre todo esto, ojalá que sea una gran fiesta para todos y que la podamos disfrutar en grandes, en familia y con los seres queridos, con la esperanza nuevamente de que México ahora sí llegue a ese quinto o sexto partido.
5: El estadio de la Ciudad de México dio un revés a los titulares de palcos que intentaron ingresar para dejar alimentos y bebidas después de que el equipo legal del inmueble logró una suspensión provisional contra las medidas cautelares de los demandantes y aclararon que el estadio se encuentra bajo la operación de FIFA. Vengo a comentarles que no se les va a permitir el acceso, toda vez que sus medidas no están vigentes, por lo que no están surtiendo efectos jurídicos. El estadio se rige por la reglamentación de FIFA. El estadio fue entregado desde el 13 de mayo, aseguró el representante legal del Estadio de la Ciudad de México, que evitó dar su nombre ante los titulares de palcos que se presentaron en el inmueble. Horas antes de la llegada de los titulares de palcos, el juzgado primero de distrito en materia civil emitió una suspensión provisional contra las medidas cautelares que otro juez había autorizado. Eso evitó que entraran los dueños de palcos y plateas al inmueble.
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6:11. Estás en el 106.1 aquí. Ariana en tu compañía y acabas de escuchar Doble de Sabrina Carpenter. Esto junto a Madonna, Bring Your Love, así como anteriormente tuvimos House Tour, dando inicio a esta hora que va a cerrar esta tarde juntos. ¿Cómo estás? Espero que todo esté yendo de maravilla, que estés muy bien. Yo soy Ariana, sigo acompañándote y sigo complaciéndote sobre todo. Tengo algunas peticiones pendientes, pero haz contacto al 614-106-1074 y seguimos acomodando tus peticiones. Audioslave, Be Yourself en el 106.1.

0: Like a Stone, escuchaste música de Audioslave aquí en el Lobo 106.1. Muy buenos temas musicales. Eso sí, no olvides que fue el mes pasado, precisamente el 18 de mayo, que fue el aniversario luctuoso de Chris Cornell. Así es. Ya ha pasado, vaya, algunos años desde su fallecimiento, más precisamente 9. Y acá seguimos disfrutando de más y mejor música. Vámonos con más Justin Bieber, Lizzo, Gone, Speed Demon y algo más. Además, vienen tus peticiones. Eso ya te lo vengo prometiendo. Yo soy Ariana, sigo en tu compañía. Esto es el Lobo 106.1. 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

0: sigo en tu compañía. Voy a checar qué es lo que estás proponiendo a través de la vía WhatsApp. Dice, hola, ¿qué tal? Nos complaces con un doblete de movie. Muy bien, me parece excelente. También por acá están proponiendo un doble de Rush. Dice, ¿se podrá? Saludos, claro que se podrá. Ya lo tengo listo. Todo esto viene enseguida. Gracias por hacer contacto. Regreso con más en esta tarde de dobles. Esto es el Bo 106.1.
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0: Con esto me despido, 7 en punto. Me tengo que ir, pero quédate, que ya en unos minutos más llega Charlie contigo con más de este miércoles de bloques. Tú encárgate de seguir por acá conectado. Cuídate mucho y te espero mañana en punto de las 3. Soy Ariana, estuve en tu compañía y esto es El Lobo 106.1.
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2: El alcalde de Ciudad Juárez, Cruz Pérez Cuellar, anunció que será el próximo miércoles 17 de junio cuando solicite licencia. Ello para poder separarse de su cargo por tiempo indefinido. Pérez Cuellar dijo que el tema tiene que verse con el Cabildo. Sin embargo, antes tendrá como una de sus últimas actividades la comparecencia ante la Junta de Coordinación Política del Congreso del Estado, donde explicaría sobre la deuda que se tiene con el sistema de administración tributaria, la cual dijo es herencia de pasadas administraciones. Según se indicó, en el cargo quedaría su suplente Héctor Rafael Ortiz Orpinel, quien en la actualidad se desempeña como el secretario del Ayuntamiento de la Ciudad Fronteriza.
3: La idea es que sea el miércoles 17, en una semana, en la tarde, yo creo que en la tarde, pues para poder sacar algunas cosas en el día. Esa es la idea, vamos a verlo con el Cabildo, pero la idea es que se someta el miércoles 17. Tenemos el lunes 15 la comparecencia en la Junta de Coordinación Política. Por fin la aprobaron después de mucho tiempo. Yo quería que fuera en el pleno, pero bueno, va a ser ahí en la COPO, me parece. Y bueno, alguna reunión con el gabinete el martes 16 y la licencia el día 17.
2: El senador de Morena, Adán Augusto López Hernández, se negó a aclarar si su visa para ingresar a los Estados Unidos fue revocada o sigue vigente. Cuestionado por los reporteros en el Senado de la República, el exsecretario de Gobernación se mostró reacio a abordar este tema, pero ante la insistencia de los representantes de los medios de comunicación, se limitó a responder de forma reiterada: "Yo no doy declaraciones". Los reporteros le pidieron que aclarara el estatus de su visa. Sin embargo, reiteró: "No acostumbro dar declaraciones, ustedes ya lo saben, y no voy a emitir ninguna declaración". El secretario de Guerra, Pete Hegseth, advirtió este miércoles a Cuba que no compre o piense utilizar armas que puedan suponer una amenaza en contra de los Estados Unidos. Ello durante una visita a la base militar estadounidense en Bahía de Guantánamo. La visita de Hegseth, anunciada inesperadamente la víspera, se produce en momentos de una enorme presión de Estados Unidos sobre la isla, ello a través de sanciones a sus dirigentes y un asfixiante bloqueo petrolero. Sería imprudente que el gobierno de Cuba intentara procurarse o acceder a tipos de armas que pueden alcanzar esta base o el territorio estadounidense, lo aseveró tajante el secretario de Guerra, Peter Hegseth.
4: En la Copa del Mundo de México 1986, los aficionados podían asegurar su lugar en un partido mundialista. Con medio día de trabajo, 40 años después, el costo de ver a la selección mexicana en el partido inaugural del Mundial 2026 necesita de 20 jornadas laborales según el ingreso mínimo de cada época. De acuerdo con el salario mínimo diario en 1986, con un día de trabajo se podían comprar dos boletos de los más económicos para el partido inaugural de Italia contra Bulgaria en el estadio de la Ciudad de México. En la actualidad, la situación contrasta para los aficionados que vivirán el México contra Sudáfrica este 11 de junio, debido a que para la entrada más barata se deben de juntar los ingresos de 20 días laborales al salario mínimo diario de este 2026.
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Hemos escuchado a Olivia Dean con más y mejor música, The Man I Need, aquí a través del Lobo 106.1. Y también So Easy to Fall in Love en esta sensacional tarde de miércoles de bloques con dos canciones de cada artista. Mucha actividad. ¿Tú cómo andas ya con la previa del Mundial? Pues espero que vayas pasándola de lo mejor, te estés preparando al máximo, pero lo que sí es que pues hay que seguir acompañándote de Lobo 106.1 y con la buena música. ¿Qué tal si nos vamos con algo de Pink ahora? Para saludar también a toda la banda que ya está por pues ahora sí que en el proceso del llenado del álbum del Mundial. Ya estamos llegando a llenarlo también. Y bueno, pues vamos a ver qué tal te sigue yendo. Por lo pronto, que siga la música, ¿no? Y mientras tanto, algo de Pink que se llama Get a Body Started. Viene con el doble junto a Just Like a Pill y mucho más aquí en el Lobo 106.1. Venga.

0: Aquí estuvo Pink. Oye, no te vayas porque volviendo vamos a escuchar un doble de ni más ni menos de álbum que me han solicitado, de Taylor Swift, porque tiene una nueva canción además que aparecerá en el soundtrack y además en la película Toy Story. Y bueno, ya viene la quinta entrega de la película, vamos escuchándola para descubrir esa nueva canción. Bueno, primero vamos a poner otra de las canciones de Life of a Showgirl, que es Elizabeth Taylor, que se encuentra en este momento en las listas de popularidad, y luego nos vamos con la banda nueva. Ok, bueno, hasta las 7:22 en el Lobo 106.1.
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Elizabeth Taylor, pero Swift a través del Lobo 106.1. Bueno, fueron un par de semanas muy intensas en las noticias de Taylor Swift, independientemente de la boda, que esa sigue y sigue también generando mucha información, pero lo que es el lanzamiento de la canción tema de Toy Story 5 y se llama I Knew It, I Knew You, así que la escuchamos ahora. Música nueva aquí en el Lobo 106.1, Taylor Swift.

En We Dance, escuchamos a The Hooters aquí a través del Lobo 106.1 y viene más y mejor música ahora con ellos mismos, The Hooters, Day by Day, aquí en el Lobo 106.1, 2x1.

0: lunes, más y mejor música. Ahora es a las 7:38 en ese día de dobles, 2x1, miércoles. ¿Qué tal, Charlie? Contigo y Niall Horan enseguida.
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álbum justamente más reciente, Dinner Party, y que está teniendo bastante, pero bastante éxito, ¿eh? Oye, pues tengo más música ahora de él, de las anteriores, como solista. The Sun, the Luz, Q

I live my life for you. Aquí estuvo Firehouse a través del Lobo 106.9. Estamos en el doble de la banda. Y por cierto, ya es el último doble previo a lo que será hoy el programa de sugerencias. Vamos, vamos a ello. Pero antes, el complemento. Love of a Lifetime. ¿Tú qué vas a pedir para esa noche? ¿Ya traes por ahí alguna sugerencia pensada? Bueno, compártela. Ya sabes, te leo en mi WhatsApp. O te escucho, mándame audio. Venga.

0: redes sociales, no te vayas.
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2: César Jáuregui Moreno reafirmó su compromiso con Chihuahua Capital y aseguró que continuará recorriendo colonias, escuchando a la ciudadanía y construyendo un proyecto cercano a la gente. El secretario general de Gobierno, Santiago de la Peña, informó que autoridades estatales detectaron un posible esquema de fraude dirigido a propietarios de establecimientos con venta de bebidas alcohólicas, aprovechando el inicio de la Copa Mundial de Fútbol 2026, ofreciendo el servicio de transmisión de los Juegos del Mundial de forma ilegal. Integrantes de la Red de Defensa Magisterial realizaron este miércoles la toma de la caseta de peaje de Saucillo, ello como parte de las acciones del paro nacional convocado por diversos sectores del magisterio. El alcalde de Ciudad Juárez, Cruz Pérez Cuellar, anunció que será el próximo miércoles 17 de junio cuando solicite licencia, ello para poder separarse de su cargo por tiempo indefinido. El presidente de los Estados Unidos, Donald Trump, cargó este miércoles en contra de México al advertir que ahora su gobierno se está concentrando en las drogas que entran a Estados Unidos por tierra, amenazando con no renovar el T-MEC. El senador de Morena, Adán Augusto López Hernández, se negó a aclarar si su visa para ingresar a los Estados Unidos fue revocada o sigue vigente. Cuestionado por los reporteros en el Senado de la República, el exsecretario de Gobernación se mostró reacio a abordar este tema. El secretario de Guerra, Pete Hegseth, advirtió este miércoles a Cuba que no compre o piense utilizar armas que puedan suponer una amenaza en contra de los Estados Unidos, ello durante una visita a la base militar estadounidense en Bahía de Guantánamo.
3: El brasileño Wilton Sampaio será el árbitro del México-Sudáfrica. El encuentro se celebrará este jueves 11 de junio en el Estadio de la Ciudad de México. A la 1:00 p.m. será el duelo inaugural. Una vez más, el Estadio Azteca, ahora llamado Estadio de la Ciudad de México, por tercera ocasión será sede de la apertura de un campeonato del mundo. México regresó a los entrenamientos antier, lo hizo ayer, y enfrentará mañana en el arranque del Mundial a Sudáfrica. No se pierdan este duelo sensacional. A la 1:00 p.m. la inauguración empezará desde las 11:00 a.m. si las manifestaciones, el agua y los problemas allá lo permiten.
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5: Hola, señores, ¿cómo andamos? Bienvenidos. Ya estamos más que listos para empezar con el programa de sugerencias. Saludos a toda la banda. Oigan, pues ya me conecté por acá a las redes sociales para empezar a platicar con todos. De hecho, tengo muchas peticiones hoy que han llegado por vía WhatsApp. Y te lo paso para que puedas hacer contacto tú también. 614-106-1074. Se trata del programa de sugerencias. Vamos empezando. Recuerda que hoy puedes pedir tus canciones de tres diferentes maneras. Se las voy a repetir rápidamente. Les platico rápido. Me puedes decir cuál canción quieres escuchar, ponemos otra más del mismo intérprete. Me puedes decir las dos canciones siempre y cuando sean del mismo artista. O bien me puedes decir solamente el artista, cantante, etcétera. Y pues podemos incluso con el sistema decirle al sistema, genérame dos canciones de este artista. Justamente lo vamos a hacer para arrancar, porque me pidieron un par de canciones de Dire Straits y las dos van a ir aleatoriamente al aire. La primera, bueno, esta es la primera y se trata de Money for Nothing a cargo de Dire Straits. Chécate los coros, porque esos coros son de Sting. Lo vas a reconocer perfectamente. Aquí está Money for Nothing. Vendrá otra más En las sugerencias del día de hoy, 2-1. Bienvenidos todos, ya estamos al aire. Vénganse un rato al Face Live. Estoy como Charlie contigo, también como el Lobo 106.1. Yeah.

Hemos oído Sultans of Swing. Aquí escuchamos a Dire Straits. Aquí a través de Lobo 106.1 en el programa de sugerencias que está ya al aire. Y en ese momento, concluyendo el primer doble Dire Straits, nos vamos a ir con el siguiente. Que hoy muchas peticiones llegaron para Bon Jovi, así que vamos abriendo ese buen doblete con el primero, Johnny Santa Fe.

0: Combinando doble de Bon Jovi de lo que me pidieron, porque hubo bastantes peticiones para Santa Fe y Always. Creo que sonó bastante bien en esta noche, ¿eh? ¿Y tú qué propones? También sigue comunicándote, porque aquí estamos recibiendo pedidos, disfrutando de la noche simplemente con más de todos los hits y todos los premios. Y tú también puedes sumar algo a esa buena playlist. Regresa, no te vayas.
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2: Puras sugerencias en vivo a través del Lobo 106.1. Y sigo con más aquí a través de este que es el programa de sugerencias y revisando las peticiones. Mira, saludos aquí al buen Raúl, que también ha estado presentando por acá, pues obviamente un par de canciones que me indicaba. Esta es una buena combinación de un par de Santana. Primero Smooth.

Ok, se llama Evil Ways de Santana. Y además Smooth. Ahí a Raúl, saludos. Pues tenemos más dobles el día de hoy porque están llegando muchas peticiones. Mira, por ejemplo, algo de los Red Hot Chili Peppers. Una buena vez nos vamos con ello. Y ya empezamos el doble con Tell Me Baby aquí a través del Lobo 106.1. Los Chili Peppers al aire. Son sugerencias 2x1.

0: Ok, hemos oído Soul to Squeeze. Qué buen doble de los Red Hot Chili Peppers en esta noche aquí a través del Lobo 106.1. Hoy estamos oyendo buena música, buenos dobletes para esta noche. Hay muchos pedidos, ¿eh? Regreso de inmediato con algo más de lo que me sugieres.
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1: Las sugerencias. Ok, buenas sugerencias en vivo en esta noche aquí en el Lobo 106.1. Vámonos con un doble más. Y esto que me están pidiendo es de Lionel Richie. Hace un buen que no poníamos algo de ello, ¿eh? Venga al aire. Primero, All Night Long.

mighty glad you stay. Talk on you, que escuchamos eso a cargo de Lionel Richie. Estamos aquí en el programa de sugerencias. Oye, bueno, pues fíjate que hoy me pidieron un doble de Paul McCartney hace rato, pero también me pidieron un doble de The Beatles. Justo se va a combinar un doble en este sentido, porque, bueno, pues las dos canciones que me han, las cuatro canciones, mejor dicho, que me han indicado son bastante buenas. Pero vamos empezando con El Submarino Amarillo primero.

Yellow Submarine, aquí escuchamos a The Beatles. Bueno, es la inspiración de Richard Starkey o Ringo. Y finalmente, pues es The Beatles y ahí está Paul también. Por eso el doble con Paul McCartney. Bien, vamos a sumar esta que es Man on the Run y a pasarla de lo mejor. Se me quedan cosas pendientes. Freddy, saludos. José Luis, qué buena onda que andas por acá. A toda la banda que anda en sintonía y obviamente proponiendo sus canciones predilectas para hoy. Recuerden que es miércoles de doble, se van a tardar un poco en aparecer todas y cada una de ellas, ¿eh? Guadalupe, saludos, buen doble de Lionel. Sí, fíjate que lo pidieron, bastante agradable para esta noche. Pásenla bien y nos escuchamos el día de mañana. Rica enseguida con más dobles.

Más música en Cabina de Lobo 106.1. Son las 9:12. Iniciamos nuestra noche de miércoles de bloques. Dos canciones de cada artista. Dime qué es lo que tienes en mente para poder disfrutar de tu canción y un acompañamiento de la misma banda, del mismo, la misma cantante. Y por aquí, pues bueno, vamos a estar haciendo esa combinación, esa dinámica que acostumbramos los miércoles, de combinar tu propuesta con el complemento de Lobo 106.1. Aunque de verdad también podrías tú sugerir las dos canciones y por aquí les hacemos un espacio. Vámonos con un doble de Scorpions. Esto es Ivana, y lo escuchas con Rick al aire. Esto es Ivana, y lo escuchas con Rick al aire.

0: Sigue disfrutando de la noche aquí en el Lobo 106.1. Por cierto, ya estaba presentándose la lluvia ahora que recién estaba entrando a cabina. Apenas estaba queriendo comenzar, se sentían apenas algunas gotas leves, pero pues bueno, si te sirve para tener más precaución, con todo gusto te comparto esa información. De igual manera, si estás en algún lado de la ciudad en donde ya se estén presentando las precipitaciones más intensas, pues me lo puedes comentar a través de la vía de WhatsApp para mencionarlo por acá y pues bueno, saber por dónde hay que tener todavía más precaución. 9:21 y mucha música por descubrir en esta noche de miércoles de bloques. Viene Midnight Sun a cargo de Sarah Larson. Lo escuchas con Rick al aire.
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Ya soy de regreso en el Lobo 106.1. Estamos disfrutando juntos de esta fresca noche. Tanta falta que hacía, aunque Google dice todavía 26 grados centígrados. Yo creo que ya se sienten bastante bien con las lluvias que se están presentando. Ya estamos por ahí disfrutando de una noche distinta en vísperas de la gran fiesta futbolera que iniciará mañana, por si... Pues bueno, yo creo que la mayor parte del país va a estar al pendiente de los encuentros, de los partidos, y es algo de lo que sin duda estaremos hablando bastante durante todos los días que estará durando esta gran fiesta. Va a estar interesante ver cómo se transforma la ciudad, qué tanto aumenta el flujo de la gente. Ya empecé a ver por ahí cierto tipo de compras de pánico, por llamarlas de cierta manera, pero personas que... A lo mejor no estaban tan al pendiente del mundial, pero cuando ves que alguien más trae su jersey de la selección o de la selección que apoya, no tiene ni siquiera que ser de la mexicana, que espero que sí lo sea, porque ante todo debemos apoyarnos entre mexicanos, pues se contagia este ambiente futbolero. Es algo que se contagia muy, muy fácil, muy sencillo. Y más cuando, por ejemplo, en tu ambiente laboral a lo mejor les dan permiso o se arma una dinámica de llevar un jersey de la selección, pues ya empecé a ver por ahí este tipo de compras de última hora de urge jersey talla chica, urge jersey para niño de 8 a 10 años y demás, pero esto es parte justamente de este ambiente futbolero que está por vivirse. Vámonos con Men at Work, que viene su doble, lo escuchas con Rick al aire.

Estoy de regreso en Cabina de Lobo 106.1. Cuéntame qué tienes en mente, qué es lo que quieres escuchar. Por aquí estaremos poniendo tu canción favorita. ¿Qué te parece si nos vamos ahora con Harry Styles? Esto comienza con Aperture, lo escuchas con Ricky Greider.

Y ya estoy de regreso en Cabina de Lobo 106.1. Son las 9:50. Me pedían especialmente a través de la vía de WhatsApp algo de música a cargo de Deep Purple, porque están por ahí los amigos, se juntaron a jugar dominó y están escuchando el Lobo 106.1. Yo creo que es una idea espectacular para como esté el clima. Este justo es el tipo de actividades que a mí se me antojan muchísimo. Cuando el clima está así de fresco, así de agradable, pues bueno, hay que aprovecharlo, juntarse con amigos, con familia. Y como es mitad de semana, pues bueno, hacer algo más tranquilo que de lo que haríamos en un fin de semana, ¿no? Pero igual funciona bastante bien, porque son actividades que a final de cuentas crean un buen momento y se quedan como un gran recuerdo en nuestra memoria. ¿Qué mejor que darle una buena banda sonora? Viene este par de canciones de Deep Purple al miércoles de bloques de Lobo 106.1.

Estoy de regreso en cabina de Lobo 106.1. Son las 10:10. Seguimos bastante cifrados, ¿eh? Ayer nos había pasado con las 9:09. Ahora vamos con más música. Viene George Lamont con ese llamado Bad of the Heart. Lo escuchas con Rick al aire.

Estoy de regreso en cabina de Lobo 106.1, 11:20 marca nuestro reloj. Vámonos rápido con Jason Derulo. Su doble inicia con el llamado One to One. Mira, escuchas con Rick.

0: Más música en el Lobo 106.1. Vámonos con I Smite a cargo de Bruno Mars. Esto es un doble más del miércoles de bloques de Lobo 106.1. 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

Estoy de regreso en cabina de Lobo 106.1, son las 10:38. Vámonos con más de tus canciones favoritas. Algo a cargo de Billy Idol, lo escuchas con Rick al aire.

Más música en el Lobo 106.1. Sigue disfrutando de una excelente noche. Me la estoy pasando bastante bien. Me gustan las canciones que estás pidiéndome. Y nos vamos con Sienna Spiral. Esto comienza con Die on This Hill aquí en el Lobo 106.1.

Y ya estoy de regreso en cabina de Lobo 106.1. Esto fue Material Lover a cargo de Sienna Spyro. Nos vamos con algo que es todo un clásico ya a cargo de los Backstreet Boys. Comienza con Everybody y después el complemento con I Want It That Way. Lo escuchas con Rick al aire.

Esto es música a cargo de Somber. Lo escuchas aquí en el Lobo 106.1. Vámonos rápido con los Rolling Stones. Viene In The Stars. Lo escuchas con Rick Lair.

Ya estoy de regreso en Cabina de Lobo 106.1. Me están pidiendo desde hace algunos cuantos minutos música a cargo de LP. Al menos dentro de mi turno ya teníamos bastante sin escuchar alguna de sus canciones. A pesar de que tiene música muy buena, de repente sí sucede esto de que hay canciones que vuelven a nuestra mente después de un buen tiempo de no haberlas escuchado, pero siempre es un gran recuerdo, ¿no? Y probablemente las tengamos en mente durante algún tiempo más. Esto siempre sucede. Esa es la bendición de tener tanta música durante tantos años y tener mucho de dónde elegir. Vámonos con Girls Go Wild LP en el Lobo 106.1.

0: Esto fue música a cargo de LP en el miércoles de Bloques de Lobo 106.1. Vámonos con más de tu música favorita, Maroon 5 en camino. Lo escuchas con Rick.
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Estoy de regreso en el Lobo 106.1. Vamos a seguir disfrutando de tus canciones favoritas. Viene un doble a cargo de Queen. Esto es I Want to Break Free. Lo escuchas con Rick.

Estoy de regreso en el Lobo 106.1. Este fue el doble a cargo de Queen aquí en el Lobo 106.1. Seguimos disfrutando de la noche. Nos vamos con un doble más. Otro de los que están esperando su turno a cargo de Ray. Lo escuchas con Rick al aire.

Estoy de regreso en el Lobo 106.1. Seguimos disfrutando de tus canciones favoritas durante esta noche. Tenemos un par de bloques más que todavía alcanzamos a disfrutar. Vámonos rápido con The Cure y esto que lleva por nombre Just Like Heaven aquí en el Lobo 106.1.

Vamos a terminar con el programa por hoy. Te quedan un par de canciones por disfrutar y ya viene el jueves también para que lo disfrutemos al máximo. Viene un doble a cargo de The Flock of Seagulls y con esto me despido. Tú y yo nos escuchamos de nueva cuenta mañana a las 9 de la noche para seguir disfrutando de todos los hits y todos los premios aquí en el Lobo 106.1. Espero que la pases excelente. Que tengas una buena noche y pues bueno, para mañana habrá muchísimo movimiento, estarán las redes sociales disparadas, vamos a tener que prepararnos para un ajetreo de opiniones, de publicaciones y demás. Todo el mundo estará hablando de fútbol y es normal, empieza la gran fiesta del fútbol internacional, será tema durante bastantes días, así es que pues bueno, estaremos atentos a todo lo que ocurra. Te dejo entonces con tu música favorita aquí en el Lobo 106.1. Mi nombre es Rick, hasta mañana entonces. Adiós.

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Todos ya estamos aquí en MBS Noticias. Estamos escuchando Vamos a Jugar de Tatiana, porque hoy es el Día Mundial del Juego. Hoy justamente es el Día Mundial del Juego. Ya todo listo para el Mundial de Fútbol, la inauguración que se llevará a cabo en unas horas más, a partir de las 11:30 de la mañana. Pues bueno, comienza la inauguración, la ceremonia. Vamos a ver también ahí el juego de México contra Sudáfrica. Ojalá que le vaya muy bien. Y pues hay manifestaciones programadas de la Coordinadora Nacional de Trabajadores de la Educación. Le tengo todos los detalles en un momento más. Pero bueno, pues hoy también es el santo de Alicia, Bernabé, Máximo, Remberto, París, Rosa, Paula e Ignacio. Hoy es Día Internacional del Juego, Día del Funcionario de Justicia, Día Mundial del Cáncer de Próstata y Día Internacional del Síndrome KGB. 6:09. Vámonos.

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1: ¿Qué tal, amigos de MBC Noticias? Les informo el pronóstico del tiempo desde el Servicio Meteorológico Nacional. Actualmente, una circulación ciclónica en altura persistirá sobre el Golfo de México. Interaccionará con una vaguada en niveles medios de la atmósfera, una zona de baja presión con potencial para desarrollo ciclónico, inestabilidad atmosférica y con los remanentes de Cristina, generando lluvias muy fuertes a puntuales intensas en zonas de Veracruz, Oaxaca, Chiapas, Tabasco, Campeche, Yucatán y Quintana Roo. Por otro lado, canales de baja presión en el interior del país, aunados a inestabilidad atmosférica y el ingreso de humedad del Océano Pacífico y Golfo de México, ocasionarán chubascos y lluvias fuertes en gran parte del territorio nacional, pronosticándose lluvias puntuales intensas en Puebla y muy fuertes en Chihuahua. Dichas lluvias podrían estar acompañadas con descargas eléctricas, rachas de viento y posible caída de granizo. En contraste, continuará el ambiente caluroso a muy caluroso en el norte y noroeste de la República Mexicana, así como en la península de Yucatán, y prevaleciendo la onda de calor en Sonora, Chihuahua, Durango y Sinaloa. Para el Valle de México, en el transcurso de la mañana se prevé ambiente fresco, medio nublado, nublado, con bancos de niebla en zonas altas de la región. Por la tarde se pronostica ambiente templado a cálido, cielo nublado con probabilidad de lluvias puntuales fuertes en la Ciudad de México y en el Estado de México, condiciones que se podrían acompañar con descargas eléctricas. La temperatura mínima en la Ciudad de México será de 14 a 16 grados Celsius y una máxima de 23 a 25 grados Celsius. Mientras que para Toluca, Estado de México, se prevé una temperatura mínima de 10 a 12 grados Celsius y una máxima de 19 a 21 grados Celsius. El viento se pronostica de dirección variable de 10 a 20 kilómetros por hora, con rachas de hasta 40 kilómetros por hora. Informó el pronóstico del tiempo Boris Hernández del Servicio Meteorológico Nacional de la CONAGUA.
2: A las 7:30 de la mañana, la presidenta Claudia Sheinbaum encabezará su conferencia de prensa matutina. A las 8 de la mañana iniciará la mega marcha de colectivos encabezados por madres buscadoras, transportistas, campesinos, pensionados y trabajadores de salud, quienes saldrán de diversos puntos rumbo al Estadio Ciudad de México. A las 11:30 de la mañana se llevará a cabo la ceremonia de inauguración de la Copa del Mundo de la FIFA 2026. A las 13 horas dará inicio el partido inaugural México contra Sudáfrica en el Estadio Ciudad de México. A las 20 horas comenzará el partido Corea del Sur contra Chequia en el Estadio Guadalajara. El Papa León XIV se trasladará a las Islas Canarias en los dos últimos días de su viaje pastoral a España. El canciller alemán Friedrich Merz pronunciará un discurso ante la Cámara Baja del Parlamento con ocasión del próximo Consejo Europeo. Y el candidato presidencial colombiano Iván Cepeda, del partido de izquierda Pacto Histórico, dará una rueda de prensa a 10 días de la segunda vuelta de las elecciones.
3: Son las 6:12 y, bueno, pues hoy tenemos un gran, gran programa por delante. Perdóneme usted. Ya, perdón, tenía yo aquí atorado un estornudo que no salió y no sé si le ha pasado, pero son espantosos, ¿no? Ay, bueno, a ver, estamos pues previo a la inauguración de la Copa del Mundo, previo al partido México contra Sudáfrica y bueno, pues previo también a lo que esperamos salga muy bien. Ayer hubo manifestaciones, ayer hubo por ahí algunos encontronazos. Ayer hubo pues también algunos pactos. Muchos de los participantes en manifestaciones, en protestas diversas, no van a bloquear. La gente está muy molesta porque, bueno, pues no les han cumplido sus condiciones. Y los integrantes de la Coordinadora Nacional de Trabajadores de la Educación van a marchar hacia el Estadio Azteca, Banorte, Ciudad de México. Van a estar, pues, tratando, me imagino que de complicar la llegada. Hay un operativo impresionante de seguridad. En las tres sedes mundialistas, Monterrey, Guadalajara y Ciudad de México, hay desplegados casi 90 mil elementos de la Guardia Nacional. Ahorita le detallo paso a paso cuál es la presencia de cada uno de los elementos de seguridad en cada una de las ciudades. Y estamos, bueno, pues frente a un hecho histórico. Yo la verdad espero, confío, que pues se imponga la alegría, la algarabía, una buena vibra, pues frente a un muy mal humor social que se está viviendo en varias partes de la República por muchísimos temas, desde la inseguridad, el asunto económico que no está llegando como uno esperaba, desde, pues ya sabes, la ilusión y desilusión que genera la Copa del Mundo. Entonces, bueno, pues ojalá que esto salga muy bien. Vamos a estarle dando todo el reporte de lo que está sucediendo. 6:14, bienvenidas y bienvenidos. Soy Luis Cárdenas. Vámonos con todo. Estas son las informaciones más importantes desde los estados.
0: Estados. Michoacán. 5 elementos de la Guardia Civil fallecieron y 5 más resultaron lesionados tras una emboscada registrada la tarde de este miércoles en la carretera Nahuatzén-Zacapú. Según reportes oficiales, los agentes realizaban labores de vigilancia en la comunidad de La Mojonera cuando fueron sorprendidos por un grupo armado. Tras el ataque, se desplegó un operativo para dar con los responsables.
4: Estado de México.
0: Policías municipales y estatales hallaron los restos humanos de una mujer dentro de una maleta, localizada al interior de un inmueble ubicado en la colonia La Perla, en el municipio de Nezahualcóyotl. Las investigaciones apuntan a que podría corresponder a Teresa Guadalupe Molina, de 55 años, desaparecida desde el 25 de abril en la alcaldía Venustiano Carranza de la Ciudad de México. Según cámaras de videovigilancia, la mujer entró a su domicilio en la colonia 20 de noviembre, sin embargo, no se le vio salir. Su hijo ha sido señalado como presunto implicado y se encuentra detenido.
4: Jalisco.
0: Un ciudadano estadounidense condenado por tráfico de fentanilo y armas fue capturado en Tlajomulco de Zúñiga, luego de permanecer prófugo desde 2023. Se trata de Emanuel N., quien escapó de una prisión federal en Kentucky. El sujeto fue localizado y detenido en una plaza comercial en la colonia Gavilanes. Fue puesto a disposición de las autoridades migratorias para ser deportado inmediatamente.
4: Puebla.
0: Autoridades estatales y federales desarticularon una banda delictiva conocida como Los Abasolos, dedicada a la venta y distribución de narcóticos en la capital poblana. Durante un cateo realizado en un inmueble de la colonia Santa Cruz Guadalupe, capturaron a 10 presuntos integrantes y decomisaron diversas dosis de droga, dinero en efectivo y una motocicleta con reporte de robo.
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5: Lo que ocurre en México se da en un contexto muy particular de protestas, prácticamente a las puertas del estadio.
6: Estamos hablando de un campeonato del mundo que arranca mañana en menos de 24 horas y esta es una de las imágenes que nosotros estamos compartiendo en La Nación Más, en un lugar céntrico. El FanFest que se va a dar en un lugar típico, que es una plaza muy bonita que hay aquí en el centro de México. Pero no se puede acceder, está cerrado.
7: Todos estamos afectados. No es posible. Nos dijeron que nos iban a abrir un acceso y es la hora que no abren. Nos están perjudicando. A mí que no haya mundial, que no haya nada, que me dejen pasar a mis clientes.
8: Mañana haremos visibles las demandas. Tenemos como coordinadora nacional de trabajadores de la educación, pero también las demandas, las exigencias legítimas de las madres buscadoras, de sus hijos, de los padres de los 43.
9: El primer lugar a nivel nacional en desapariciones es Jalisco.
8: Las exigencias legítimas de las madres buscadoras, de sus hijos, de los padres de los 43.
9: El primer lugar a nivel nacional en desapariciones es Jalisco, y Jalisco está tratando.

0: la definición, rápidamente les diremos cómo vamos a hacer, ¿sí? ¿Qué vamos a hacer con respecto al FanFest?
1: Ya cuando viene el evento y cuando se dan anuncios de que las sanciones son millonarias por infringir las licencias.
2: No sé si lo renovaré porque, para ser honesto, a Estados Unidos le va mucho mejor. No necesitamos sus autos, no necesitamos su madera, no necesitamos su energía, no necesitamos nada de lo que tienen.
3: We don't need their energy, we don't need anything that they have.
4: 15, 16, 17 y 18. El 18 yo tengo una reunión larga con el responsable de las negociaciones por parte de Estados Unidos, de la revisión. Toda la semana vamos a estar concentrados.
5: Es un proceso que está corriendo. Al final, las extradiciones es un tema bilateral de todos los días. Es parte de la relación de ellos,
6: Entre las fuentes externas de riesgo más mencionadas para el sistema financiero se encuentran un deterioro en las perspectivas de crecimiento de la economía global, la adopción de políticas proteccionistas y el deterioro de acuerdos comerciales, así como una inflación mayor a la espera.
7: ¿Sí puede viajar a Estados Unidos?
8: No doy declaraciones.
9: Es un asunto de la visa.
8: Yo no doy declaraciones.
9: No le doy importancia.
8: No doy declaraciones.
9: ¿A qué le atribuye que siga esta?
8: No acostumbro a dar declaraciones.
10: I hate to tell this to Mexico, but we're now...
2: Lamento decirle esto a México, pero ahora estamos enfocados en ir por tierra contra los cárteles, porque el mar era más difícil. Mucho entraba por el mar.
10: A lot was coming in by sea.

0: 6 de la mañana con 20 minutos. Bienvenidas y bienvenidos. Estamos en MBS Noticias. Me llamo Luis Cárdenas y es un gran honor poder estar con usted a través de un podcast. Estamos en cualquier plataforma, cualquier momento, cualquier lugar, donde se le pegue la gana, rompiendo la barrera del tiempo y el espacio. Y recuerde que lo más actualizado es mbsnoticias.com. Estamos también en vivo en estos momentos en Dish Megacable, en mbsnoticias.com, en el stream. Estamos también en EXA, en La Mejor y en Globo. 6:21. Hay movilizaciones previstas para hoy, a unas horas de la inauguración de la Copa del Mundo. Estamos, pues, prácticamente a 4 o 5 horas de la inauguración de la Copa del Mundo. A las 11:30 comienza, pues, todo el tema de la ceremonia de inauguración. Ayer estuvo Gianni Infantino en el Palacio Nacional, porque pues la presidenta no quiere ir al estadio, entonces bueno, pues tuvieron que llevar la copa y al estadio y hacer una ceremonia muy solemne. La 4T salió muy solemne para todo lo que presumen de pueblo bueno y sabio. Pero bueno, pues ahí ya se lo llevaron a la presidenta y las fotos, todo muy bonito, qué padre. Y hoy, después hubo una cena ahí en el Castillo de Chapultepec de Gianni Infantino con empresarios. Se puso interesante también aquello. Y en medio de todo esto, pues había un caos impresionante con la Coordinadora Nacional de Trabajadores de la Educación. El gobierno, pues, hincado, rogándole a la gente que aceptara las condiciones, que aceptara la propuesta. Les regalaron las plazas, de hecho. Se eliminaba prácticamente este poquito sistema que tienen de revisión magisterial. Iban a volver a poder tener el control de las plazas. Iban a poder rentar esas plazas, heredar esas plazas, que de todas maneras ya lo hacen, ¿no? Entonces, pues no les interesó, no les han llegado al precio hasta el momento y se alistan manifestaciones para intentar no bloquear necesariamente la entrada, pero sí impedir, sí complicar la llegada al Estadio Ciudad de México, Azteca Banorte. Alberto Zamora, buenos días.
1: Luis, muy buenos días. Integrantes de la CENTE alistan una nueva jornada de movilizaciones en la Ciudad de México en el marco de la inauguración del Mundial de Fútbol. Se espera que se concentren en las inmediaciones de la terminal de autobuses de Tasqueña cerca de las 8 de la mañana con la intención de acercarse nuevamente al Estadio Ciudad de México. Se prevé que ofrezcan una conferencia de prensa a lo largo del día para dar a conocer los acuerdos de la Asamblea Nacional Representativa. Este miércoles se llevó a cabo una nueva mesa de diálogo en la Secretaría de Gobernación, en la cual la titular de la dependencia, Rosa Isela Rodríguez, hizo un llamado a la CENTE a evitar más afectaciones a los estudiantes. Los detalles más adelante.
0: El gobierno les ofreció realizar una consulta en escuelas para desaparecer, se llama rarísimo, la unidad del sistema de información de carrera magisterial. Tiene un nombre complicado, como todo en este país. Pero bueno, no es otra cosa más que, pues, la entidad que controla que al menos el maestro se sepa 4x4. La mayoría no se lo sabe ya, por desgracia. Pero bueno, eso, lo poquitito que les evalúan es el mentado USICAMIN. Y esta cosa, pues también de alguna u otra manera controla quién entra a dar clases. Bueno, pues ahora, aunque no se sepan la tabla del 1, van a poder dar clases porque ya el gobierno les ofreció desaparecerlo. Fortalecer el sistema de pensiones, pero pues no les van a derogar la ley del 2007. Hazle como quieras. ¿Lo prometió Sheinbaum? Sí, sí lo prometió Sheinbaum. La oposición también está feliz con eso. ¡Es que lo prometió Sheinbaum! Pues sí, lo prometió Sheinbaum, como prometen todos los políticos 25,000 cosas. Que no estoy justificando nada, pero pues no se puede. A ver, los vándalos muy claramente son ellos. Bueno, los políticos en general son vándalos, pero la gente claramente es quien está en esta bronca. Y claramente son los que están extorsionando, los que ya tienen a todos hasta el gorro. Instalar la comisión permanente para encontrar coincidencias de ambas partes. Si a mí me pregunta, por mí, que metan a los dirigentes al bote. Porque ahí es en donde merecen estar. Son una bola de vándalos. Son una bola de extorsionadores. Y le digo algo más. Con Peña Nieto esto ya se había resuelto. Y no estoy aplaudiéndole al PRI. Pero es cierto. Con Peña Nieto esto ya se había resuelto. Y en su momento metieron a varios en la cárcel. Porque es lo que son, unos extorsionadores profesionales. Y por desgracia en México, y lo digo con mucho dolor, pero pues somos unos agachones. ¿Nos dejamos extorsionar? La voz del gobierno, caray. Escucha a la titular de gobernación. Escuche esto, la súplica, la voz plañidera. Escuche. Pongo el audio, este no es, además se escucha muy mal, una disculpa, está más que plañidera, agudísima también ahí, muy mal grabada, pero bueno, ahorita le pongo el audio ahí de lo que dijo Rosa Isela Rodríguez, la secretaria de Gobernación. Pedro Hernández, de la sección 9 de estos criminales, advirtió que van a hacerse más visibles las demandas en las manifestaciones y como ya nos adelantaba Alberto Zamora, están listos para generar caos hoy, previo a la inauguración de la Copa del Mundo. No tienen la fuerza para bloquear todas las entradas, pero sí la van a hacer de todos. Escuche.
2: Mañana haremos visibles las demandas. Tenemos como Coordinadora Nacional de Trabajadores de la Educación, pero también las demandas, las exigencias legítimas de las madres buscadoras, de sus hijos, de los padres de los 43. Mañana la afición también conocerá de estas demandas.
0: Hacienda ya reaccionó y dice, oye, está cañón. A ver, no se puede. O sea, vamos a darles el país a la gente y ya nos vamos a otro lado. De ese tamaño sería. Dice Hacienda, oye, pues no, o sea, no se puede eliminar el sistema de pensiones de 2007. No hay manera. Adelante, Hatsiri Magallanes.
3: Gracias, Luis. Buen día. El secretario de Hacienda, Edgar Amador, señaló que en el presupuesto para este y los siguientes años no se contemplan las demandas de la Coordinadora Nacional de Trabajadores de la Educación. Durante la conferencia Derecho de Réplica fue cuestionado precisamente si costaría 20 puntos del PIB cumplir con las peticiones del magisterio disidente. Los detalles más adelante.
0: Más tarde le presento a usted un especial de nuestro compañero René Cruz. Porque varios de los dirigentes que merecen la cárcel tienen antecedentes penales y tienen juicios pendientes. O sea, no es tan difícil entender que son unos criminales. Lo que me cuesta mucho trabajo es escuchar a un gobierno que se somete a esos criminales. Más adelante tengo este especial. Tengo nombres y apellidos de integrantes, dirigentes de la CENTE, porque el tema va más contra los dirigentes, a las pobres personas que traen acarreadas, que traen ilusionadas, que traen a fuerzas, que los traen hambreados, que los traen ahí muy mal. A esos son a los que además estos dirigentes les roban parte de su salario. Al rato le cuento, pero tengo nombres y apellidos de varios de estos dirigentes con antecedentes penales. Ahorita platicamos del tema. ¿Qué está pasando en el aeropuerto de la Ciudad de México? Policías mantuvieron un amplio resguardo del aeropuerto ante el amago de manifestaciones de la CENTE. Escuche usted.
4: Pues que estaba cerrado.
5: O sea, que había bloqueo.
6: ¿Y ustedes van, salen ahorita hacia dónde?
7: Hacia San Francisco.
6: San Francisco. ¿Llevaban el tiempo medido?
7: No,
6: vienen con tiempo.
7: Lo previmos.
6: Esta sabían que pues posiblemente había una manifestación. El aeropuerto informó con tiempo de que iba a haber probablemente alguna protesta. Pues, que había que tomar providencias.
7: No creo, porque la aerolínea nunca nos avisó.
6: No les dijo nada.
7: No, nada.
6: Caray.
7: Llamaron, mandaron mensaje que no habíamos hecho el check-in.
6: Ajá.
7: Pero no que iba a haber esta situación.
6: dicen?
5: Que está cerrado por manifestación.
6: ¿Y van rápido, van caminando de volada?
5: Sí.
6: ¿Tú trabajas aquí o dónde?
5: Sí, yo trabajo aquí.
6: Ah, muy bien. ¿Ni aún así hubo chance de ingresar con algún transporte, en bicicleta,
5: no,
6: moto?
5: El Didi lo pararon ahí y ya dijeron que tenías que caminar.
6: ¿Y ahorita ya se te hizo tarde?
5: Ya sí me hizo tarde.
6: ¿Trabajas en la terminal
5: 40 minutos, en las dos, pero me vine para acá ahorita.
0: Ahí estaba Juan Carlos Alarcón, bueno, pues preguntándole ahí a los pasajeros cómo les estaba yendo en la llegada a las terminales 1 y 2 del Aeropuerto Internacional de la Ciudad de México, pues por movilizaciones y también porque tampoco quedó el aeropuerto a tiempo. Pues lo que ya sabíamos, no iba a quedar nada a tiempo. Ahorita platicamos, vamos a tener un enlace también con todos nuestros reporteros, todos nuestros compañeros de MBC Noticias que están en distintos puntos de la Ciudad de México. Cerca de 1 millar de personas desaparecidas se manifestaron ayer sobre Calzada de Tlalpan. Como ellos no son vándalos de la gente, sino gente con dolor a cuestas, dolientes manifestándose, pues ellos sí los bloquearon un poquito, a ellos sí les echaron un poquito a la policía, a ellos sí. Un poquito, digo. Tampoco es que los hayan reprimido, no me iría tanto. Pero a diferencia de lo que pasa con la gente, no, hombre, a los pobres dolientes, porque pues es lo que son, lo que somos en este país en gran parte, país de dolientes. O sea, ellos sí los trataron con un poquito más de orden y de ley que como tratan a los vándalos de la gente. Rocío Méndez, buen día.
8: Gracias, Luis. Buenos días. Anoche, por más de 4 horas, 1 millar de familiares de desaparecidos se movilizaron desde las 19 horas sobre Avenida Tlalpan, pero alrededor de las 21 horas solo lograron llegar unos metros antes de la milla de resguardo de seguridad en los entornos del Estadio Ciudad de México, que este jueves tendrá el partido inaugural del Mundial de Fútbol. Al fallar la conciliación entre manifestantes y los funcionarios capitalinos encabezados por César Cravioto, secretario de Gobierno, al dar la media vuelta, los servidores públicos fueron increpados por jóvenes, algunos con rostros encubiertos. Que la alegría pública no sirva para ocultar el dolor de las familias. Pedimos que el espectáculo no se levante sobre el silencio de quienes buscan, demandaron. Más adelante, más información.
0: ¿Y qué pasa en las sedes mundialistas? Vámonos hasta Nuevo León. Judith Medrano, buen día.
9: Hola, ¿qué tal, Luis? Te saludo con gusto. Llegó el día cero para la celebración del Mundial 2026 y Nuevo León se encuentra listo para la celebración del Balompié Internacional, aunque aún queda infraestructura pública pendiente por realizar. Una de ellas es la obra insignia de la administración estatal, la línea 6 del metro, que inicia en el Aeropuerto Internacional de Monterrey y termina en los límites del municipio de San Pedro a lo largo de 32 kilómetros. Fue apenas a finales del mes de abril cuando se iniciaron las pruebas en 4 de las 18 estaciones que tendrá el monorriel llamado el más largo de América Latina. Pero esta información te la presento más adelante.
0: Un abrazo, Judith. Y en Jalisco, Elsa Marta Gutiérrez, buen día.
10: Gracias, Luis. Buenos días. Jalisco está listo para el encuentro mundialista que arranca en un par de horas. En total, 17,181 elementos tendrán a su cargo la seguridad de los turistas que visiten la entidad. Desde ayer ya se observa el despliegue de efectivos federales en distintos puntos de la ciudad. Además, como parte de las medidas de seguridad para el FAM Festival, el municipio cercó con tapiales las plazas Liberación, Fundadores y de Armas, lo que ha generado inconformidad entre comerciantes que quedaron aislados. De acuerdo con el secretario general de gobierno Salvador Zamora, hasta el momento no se han recibido amenazas que pongan en riesgo la justa deportiva, aunque no se descarta ningún escenario. Las autoridades aseguran que no reprimirán ni prohibirán las manifestaciones. Luis, todos los detalles te los presento más adelante. Buenos días.
0: 6:34 PM. Hablando de los FanFest, hay 3 FanFest. Más tarde vamos a platicar de lo que representa un FanFest. Es un lugar autorizado por la FIFA que tiene todo para ser pues un lugar sasazo de fiesta. Esa es la idea, porque pues en un mundial la gente, no toda, puede ir a un estadio. O sea, a lo largo del planeta hay FanFest de la FIFA. Y aquí en México pues tenemos 3, porque son las sedes mundialistas. Solo hay 3 FanFest: Guadalajara, Monterrey, Ciudad de México. Ciudad de México, el FanFest del Zócalo debería de ser el más importante. Le caben cerca de 60.000 personas, una cosa por el estilo. Pero entre los vándalos de la CENTE, entre la ineptitud del gobierno y entre los requisitos de la FIFA, pues parece que no está al 100% terminado. ¡Auch! ¿Qué oso va a ser esto? Ayer la presidenta dijo que pues, no estaba segura de que terminaran el FanFest. La FIFA posteó en sus redes sociales que ya estaba listo el FanFest, pero no así necesariamente el ingreso. El gobierno no ha dicho nada. La FIFA dice, pues ya estamos. Las pantallas, ya todo eso ya está. Pero la presidenta dice, no sabemos. Dice la presidenta, bueno, si no está ese, no hay problema. Hay 18 más. Pero no se trata de eso. Se trata de que ese es el FanFest. Es la sede, pues. Es el más importante. Y luego Clara Brugada, pues tampoco ayuda a nada. Escuche usted a la jefa de gobierno en la ambigüedad total.
11: Sobre el FanFest, les vamos a informar, ¿sí? Posteriormente, la definición, rápidamente les diremos cómo vamos a hacer, ¿sí? ¿Qué vamos a hacer con respecto al FanFest?
0: Las 6:36, vámonos a una brevísima pausa. Estos son los titulares del planeta en este día histórico para México. Y se lo digo en serio, ojalá que salga bien, pero se está poniendo complicada la cosa. No me tardo, estos son los titulares del planeta. Regreso.
12: Titulares del mundo. New York Times, Estados Unidos.
13: Múltiples ataques aéreos estadounidenses en Irán, mientras Trump expresa su frustración con las negociaciones.
12: Washington Post, Estados Unidos.
13: Tregua en Irán, al borde del colapso.
12: El País, España.
13: Zapatero pide que Estados Unidos disipe las dudas sobre la prueba clave de su imputación.
12: Le Monde, Francia.
13: Defensa, el jefe franco-alemán está fracasando.
12: The Guardian, Reino Unido.
13: Despliegan cañones de agua en la segunda noche de disturbios en Irlanda del Norte.
12: Der Spiegel, Alemania.
13: El cuento de hadas de 80.000 millones de dólares del jefe de la FIFA.
12: Corriere della Sera, Italia.
13: La ira de Trump contra Teherán.
12: Funcho de São Paulo, Brasil.
13: El Senado aprueba la renegociación de la deuda rural. El gobierno prevé una posible reestructuración de la deuda de 140.000 millones de reales.
12: El Clarín, Argentina.
13: Adorni presentó su declaración y admitió que tenía ahorros en negro por 506.000 dólares estadounidenses.
12: Al Jazeera, Medio Oriente.
13: Irán afirma que los ataques estadounidenses hacen que la tregua sea insignificante y perjudican los activos estadounidenses en la región.

0: 6 de la mañana con 38, aquí en el Lobo 106.1. La temperatura, 23 grados centígrados.
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0: La temperatura, 23 grados centígrados.
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0: Primeras Planas. El Universal.
1: Gobierno gasta 586 millones de pesos en salario de la CENTE en paro. El sueldo de los 88.106 maestros por los 10 días de paro asciende a dicha cantidad si se considera que ganan en promedio 20 mil pesos al mes. Ayer, los titulares de Gobernación, Educación e ISSSTE hicieron nuevas propuestas al magisterio disidente que definirá acciones en las primeras horas de este jueves antes de la inauguración del Mundial. La CENTE alargó el suspenso a horas del silbatazo inaugural. Con protestas sin tregua en varias entidades y una extensa negociación en Bucareli, el grupo se encerró en asamblea para definir si aceptaba los ofrecimientos con la consigna de que no son suficientes.
0: Reforma.
1: Rueda el balón. Arranca hoy el Mundial por tercera ocasión en México, entre esperanza y optimismo.
0: Excelsior.
1: Resguardan el silbatazo inicial. Hoy rueda el balón. La justa mundialista inicia en México por tercera vez en su historia, en medio de un amplio despliegue de seguridad ante movilizaciones y protestas.
0: Animal político.
1: No juegues con nuestro dolor. Madres buscadoras marchan rumbo al estadio CDMX previo al Mundial.
0: La jornada.
1: ¿Hay ofrecimientos? CENTE. Esperamos una respuesta, dice la secretaria de SEGOB. Maestros. Se abre ruta para abrogar la ley del ISSSTE 2007. En reunión de 7 horas, gobierno federal plantea a comisión permanente que aterrice acuerdos.
0: El financiero.
1: México y Estados Unidos tienen suerte de apoyarse entre sí. Visión a largo plazo. Ven oportunidad enorme para el país de aquí a 20 años, pero debe fortalecer Estado de Derecho.
0: El economista.
1: La inflación en México menor a la de Estados Unidos por primera vez en 3 años. El alza en Estados Unidos, la mayor desde abril del 2023, impulsada por precios de la energía a raíz del conflicto en Irán.
0: Reporte Índigo.
1: La gran vitrina. El Mundial ofrece una oportunidad única para que la mística y beneficios que ofrece el fútbol puedan llegar a los rincones del país en los que todavía no ha logrado penetrar.
0: El Sol de México.
1: CENTE lleva conflicto al arranque del Mundial. Termina diálogo con SEGOB sin acuerdos. Luego de 6 horas de negociación sin éxito, el magisterio mantiene su protesta.
0: La prensa.
1: El Mundial va. La jefa de gobierno asegura que la celebración de la justa deportiva está garantizada y que se cuenta con todas las condiciones de logística, movilidad y de seguridad. Descarta represión a movilizaciones sociales.
0: La crónica.
1: SEGOB plantea ruta de consensos con la CENTE. La Secretaría de Gobernación ofrece a la coordinadora participación en comisión permanente.

4 minutos. Ojalá que nos vaya muy bien. Yo no sé cómo va a quedar el marcador, nadie lo sabemos, hay muchas apuestas. Veo alguien que dice 4-1, espero que sea a favor México. Veo otros que dicen 1-1, otros que, bueno, pues señalan, bueno, a lo mejor un 2-1, a lo mejor, no sé. ¿Usted cómo ve el partido? ¿Sabe qué? Yo hoy pondría esta frase de Séneca que dice: no nos atrevemos a muchas cosas porque son difíciles, pero realmente las cosas son difíciles porque no nos atrevemos a hacerlas. Ojalá que esto, más allá de todo lo difícil, de todo lo complicado, de todas las cosas malas que están sucediendo alrededor de esta Copa del Mundo, ojalá que esta magia, esta fuerza, este torbellino de ilusiones nos alcance y que a eso de las 3, 4 de la tarde este país se convierta en algarabía, en alegría. Nos surge un poquito de alegría. Nos surge un poquito de felicidad. Nos surge un poquito de buenas noticias. La merecemos. Que le vaya muy bien a México hoy. Pásela bonito. Recuerde que en esta vida todo pasa. Nada en el universo es permanente. Y esto también pasará. 6:46.

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1: El Gobierno de México presentó los avances del programa Vivienda para el Bienestar en Durango, dirigido a trabajadores que ganan hasta 2 salarios mínimos, el cual tiene como meta la construcción de más de 34 mil casas nuevas. La presidenta Claudia Sheinbaum recordó que la Conavie está a cargo de la construcción de 5.400 viviendas, mientras que Infonavit realizará 25.000 y Foviste 4.345. En Durango se registra el 41% de avance con 16 proyectos y presenta una inversión superior a los 20 mil millones de pesos, generando 104 mil empleos directos. La Comisión Federal de Electricidad informó que en el marco del Plan Michoacán por la Paz y la Justicia, desarrolla un programa estratégico de electrificación orientado a ampliar la cobertura del servicio en comunidades de Michoacán y atiende directamente a la población mediante las ferias del bienestar. La CFE detalló que el programa considera la ejecución de 765 obras de electrificación, con una inversión de 304 millones de pesos. A la fecha, se han concluido 542 obras. Además, se contempla la conclusión de 223 obras adicionales este año. El Hospital Regional de Alta Especialidad en Torreón, Coahuila, perteneciente al ISSSTE, realizó una jornada de urología y cirugía robótica en beneficio de 34 derechohabientes con padecimientos urológicos. Del 27 al 29 de mayo, un grupo de médicos especialistas llevaron a cabo 26 cirugías laparoscópicas y 8 robóticas urooncológicas. Los pacientes, entre ellos 8 mujeres y 26 hombres, fueron beneficiados con técnicas de mínima invasión, por lo que no requirieron más de 24 horas de hospitalización y recibieron su alta médica un día después de comprobar su buen estado de salud. Para MBS Noticias, Paola Hinojosa Mira.
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2: Son ya las 6:50 de la mañana aquí a través de Lobo 106.1. La temperatura 23 grados centígrados.
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3: 6 de la mañana con 52, aquí en el Lobo 106.1. La temperatura 23 grados centígrados.
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5: Sobre dónde verá la presidenta Claudia Sheinbaum el partido inaugural de hoy. La posibilidad, que ella misma confirmó, de que no se abra el FanFest es una mala señal de problemas de gobernabilidad también en la capital del país. Porque ya no se trata solo de marchas y manifestaciones, sino de la eventualidad de hechos de violencia, de acuerdo con los reportes de inteligencia que vinculan a la CENTE con grupos criminales de Guerrero. Por eso, el arsenal de explosivos que querían meter los normalistas. Por cierto, que la orden que dio la presidenta a sus colaboradores es que no quería ver a nadie en el Estadio Azteca, salvo los que tienen algún trabajo que desempeñar. Ni legisladores ni funcionarios de la 4T deberán aparecer por ahí, según la instrucción presidencial. Quien lleva una representación oficial es Gabriela Cuevas, la encargada gubernamental para los temas de FIFA y el Mundial. No tiene asiento asignado y correrá de la conferencia mañanera al estadio. Pues a ver si llega.
6: Bajo reserva del Universal.
7: El senador Adán Augusto López dejó más dudas que certezas al negarse a aclarar si el gobierno de Estados Unidos le revocó o no su visa, con su ya muy gastado mantra de "yo no doy declaraciones". Eludió a los reporteros del Senado, quienes le lanzaron preguntas sobre su visa. "No doy declaraciones ni en corto, ni de lejos, ni de cerca. No acostumbro dar declaraciones, sino con mucho gusto", respondió. Lo contradictorio fue que momentos después sí dio declaraciones sobre otro tema, pero sí dio declaraciones. Habló de su salud. Dijo que esta semana fue sometido a una operación de los ojos por un problema de cataratas. Y no solo dijo que la cirugía fue en México, sino que se le hicieron en un hospital del IMSS. Así que no es que don Adán no quiera dar declaraciones a la prensa, sino el secreto es que le pregunten de su vista, no de su visa.
6: Confidencial, el financiero.
5: En una videollamada de 40 minutos, ayer la presidenta Claudia Sheinbaum y su homólogo de Brasil, Luis Inácio Lula da Silva, se pronunciaron contra las injerencias de otros países en sus políticas internas en medio de divergencias de ambos líderes con Estados Unidos, al que han acusado de esas prácticas. Los gobernantes ponderaron la preservación del multilateralismo, del derecho internacional, de la democracia y del principio a la no injerencia, particularmente en el complejo contexto global actual. Oportuna coincidencia, ¿no?
6: Trascendió de Milenio.
7: Que el secretario de Gobierno de Ciudad de México, César Cravioto, informó que el subsecretario de la Dependencia, Fadlala Akabani, resultó golpeado con un palo durante la protesta que encabezaron madres buscadoras y otros manifestantes en la calzada de Tlalpan, que se acercaron hasta el límite del cerco policíaco instalado en los alrededores del Estadio Ciudad de México, la víspera de la inauguración del Mundial de Fútbol. Mala señal.
6: Razones de la razón.
5: En un momento complejo, tan solo ayer hubo amagos del presidente Donald Trump a México sobre acciones contra cárteles a nivel terrestre y sobre la posibilidad que al final decida no dar continuidad al T-MEC, el Senado ratificó a Roberto Lacerri como nuevo embajador de México en Estados Unidos en reemplazo de Esteban Moctezuma. Para quienes conocen de relaciones internacionales, es adecuado que así haya ocurrido, porque por fin se pone el funcionario en un punto de arranque para tratar de establecer vías más adecuadas para gestionar las relaciones con Washington. También, aunque sea una tarea que aprecia cuesta arriba, nos comentan, en su agenda de prioridades deberá estar la de abrir terrenos para realizar una más adecuada defensa de los connacionales allá. También hay desafíos en corto plazo, las rondas de negociación del T-MEC en las que Lacerri puede sumar dado su destacado perfil en materia de finanzas. Por lo pronto, ayer, ante los dichos de Trump, ha respondido. La presidenta lo dice, cabeza fría ante todo.
6: Pepe Grillo de Crónica.
7: Alfonso Durazo Chávez, el hijo, el gobernador, está comenzando a operar en favor de una de las aspirantes a suceder a su padre. La estructura de gobierno y del partido, claro, no es inmune al apellido, así que esto ya generó inequidad. Javier Lamarque, el fundador del Movimiento de Regeneración Nacional en Sonora, sería el principal afectado y, de hecho, su rápido impacto en encuestas generaría los intentos de madruguete. La pregunta es si Ariadna Montiel intervendrá en estos casos para que los procesos internos se resuelvan sin presión desde la gubernatura.
6: Rayuela de la jornada.
5: Que ruede el balón.
6: Frecuencia.
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3: 6 de la mañana con 58 a través de Lobo 106.1. La temperatura 23 grados centígrados.
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3: 7 de la mañana con 2 minutos a través de Lobo 106.1. La temperatura 23 grados centígrados.
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0: me apura, difícilmente yo le puedo reconocer y diferenciar entre Rolando, entre Messi o entre Memo Ochoa. De hecho, si le soy más franco aún, yo me entero que Memo Ochoa existe y sigue bien cada 4 años, ¿no? O sea, porque cada 4 años lo volvemos a ver, pero pues, no lo ubico, pues. O sea, no es algo que esté dentro, pues, de lo que consulto en el día a día. No tengo idea del calendario, no tengo idea de las fases, no tengo idea de las sedes, no tengo idea de las estrategias, no tengo idea de nada. Soy un neófito del fútbol. Imagínense nada más, dije Rolando y es Ronaldo. O sea, de ese tamaño mi ignorancia. Si usted me dice cómo fue tu infancia, pues ¿qué te pasó? Yo era el típico niño que jugaba con el Game Boy en el recreo o con los monos de cazafantasmas con otros niños que eran torpes. Aunque usted no lo crea, ¿quién lo iba a decir? Sí, yo era bien nerdo, ¿verdad? Pero la neta, no le tengo ningún resquemor al deporte, no le tengo ningún odio, nada. No me buleaban en mi infancia por no saberle al fútbol. De hecho, todo lo contrario. Le tengo mucha ilusión a los mundiales. Me vienen a la cabeza cosas bellísimas que trascendían más allá del juego. La carnita asada que hacía mi papá en la casa. El guacamolito, las chelas de los amigos de mi papá, los tequilas con mi mamá, que brindaba con sus amigos y amigas, las botanas que nos daban a los niños, los taquitos, el chicharroncito, los chescos y la unión familiar que se materializaba en la transición de los sentimientos. Entre euforia, tensión, alegría, suspenso o hasta tristeza, todo pasaba en segundos. Ese grito de gol que retumbaba en la casa, en la cuadra, en las ciudades. Ese grito de gol que varias veces, estoy seguro, estuvo muy cerca de literalmente hundir al país de emoción. Le pregunté a varias IAs cuál sería la posibilidad de que México llegara a cuartos de final. El resultado es entre 8% y 12%. Y he decidido hacer algo hoy. Me voy a aferrar a ese 8% o 12% al menos durante unos días. La verdad no está tan mal. Es una posibilidad real. De hecho, es más probable a que me caiga un rayo o a que me saque el gordo de la lotería. O sea, 8% es real. Ahí está, al menos es una pequeña posibilidad. Porque desde mi muy particular perspectiva, solo me queda ese 8 a 12% de posibilidad optimista para que en general el humor de este país cambie de golpe. Para que de nueva cuenta algo tan poderoso como ese grito desgarrador del gol pueda iluminar los tantos otros gritos que nos hunden en un dolor que a veces es insoportable en el país. Neta, ojalá que gane México más que algunos partidos. Ojalá que lleguemos siquiera a los cuartos de final. De lo demás, se va a decir mucho, le vamos a seguir informando de todo lo que pasa. El país está muy mal, el mundo está muy mal. Y este mundial, que debió de ser una cascada de fiesta desbordando las calles, hoy a veces parece más bien un espejo muy cruento que bajo la luz del reflector del mundo nos devuelve lo espantoso de lo cotidiano. 8 a 12%. Una buena racha que al menos nos dé un buen respiro. Nos surge. No sé si lo merecemos, pero sí nos surge. Ah, por cierto, sigo pensando que los dirigentes de la CENTE merecen la cárcel, pero me aferro a mi 8 a 12% y que ojalá lleguemos a cuartos de final. Pero vivamos en el aquí y ahora. Ojalá que hoy venga una goliza a Sudáfrica. Ojalá que hoy ganemos. Ojalá que hoy, a eso de las 3:30 de la tarde, el país se olvide por un momento de los problemas y se transforme en ese grito del gol, en ese grito de sí se puede, en ese grito de México. 7:06. Lo que le acabo de leer, por cierto, es mi columna. Está publicada en el Gran Diario de México, en El Universal, el día de hoy. Si la quiere usted compartir, está disponible en mis redes sociales, @LuisCárdenasMX. 7:06. ¡Viva México! ¡Vamos con todo! Soy Luis Cárdenas. Estamos en MBS Noticias a 4:30 de que comience la inauguración de la Copa del Mundo 2026, de la cual nuestro país es sede. Vámonos con todo. Si usted me acaba de sintonizar y por alguna razón no escuchó lo que le mencionaba hace un momento, se lo confirmo. Van a abrir la sede del FanFest en el Zócalo. Había duda de si se iba a abrir o no se iba a abrir. La FIFA ya dijo que está listo, pero yo le puedo confirmar, el gobierno también lo va a confirmar en unos momentos más. Sí va a haber sede, sí el Zócalo va a estar lleno de aficionados al fútbol a partir pues de las 11:30 de la mañana, supongo. Cosa de minutos van a estar anunciando la apertura de la sede del Zócalo capitalino del FanFest. Y por otro lado, perdóneme, pero es que también hay noticias malas y regulares y la gente pues creo que va por las malas. Está intentando no impedir, pero sí complicar el acceso hacia la sede del Estadio Mundialista, hacia el Estadio Banorte, Ciudad de México, el Estadio Azteca. Empiezan movilizaciones. Ayer hubo ahí mesas de diálogo, no llegaron absolutamente a nada. Alberto Zamora, me enlazo contigo, Alberto, te mando un abrazo. ¿Cómo van las cosas? Buen día.
1: ¿Qué tal, Luis? Gracias, muy buenos días. Pues los integrantes de la CENTE ya están preparando, Luis, una nueva jornada de movilizaciones en la Ciudad de México en el marco de esta inauguración del Mundial de Fútbol. Se van a concentrar en las inmediaciones de la terminal de autobuses de Tasqueña, en la zona sur, aproximadamente a las 8:00. La intención, pues, es acercarse nuevamente al Estadio Ciudad Azteca, Ciudad de México, antes Azteca. Se espera que ofrezcan también una conferencia a lo largo del día. Ahí van a dar a conocer los acuerdos de la Asamblea Nacional Representativa, que, pues, como es una costumbre, termina por la madrugada. Hay que recordar también, Luis, lo que sucedió el día de ayer. Se llevó a cabo una nueva mesa de diálogo en la Secretaría de Gobernación. Ahí la titular de la dependencia, Rosa Isela Rodríguez, hizo un llamado a la CENTE a evitar más afectaciones a los estudiantes. Estuvo acompañada por el secretario de Educación Pública y por el director del ISSSTE, y ahí pues afirmó que el gobierno ha presentado valiosos planteamientos a la coordinadora y que se requiere ahora que pues el magisterio disidente presente una contrapropuesta. Reitera también lo que ha mencionado el gobierno en los últimos días, de que no se puede ir más allá del presupuesto, y también les propusieron una consulta escuela por escuela para impulsar una reforma que contemple precisamente una de las demandas de la CENTE, que es la desaparición de la unidad del sistema para la carrera de las maestras y los maestros. Escuchemos.
2: Planteamos ir por el camino del acuerdo y dar seguimiento a sus solicitudes. Seguimos a la espera de una respuesta que deseamos sea positiva. Aquí en esta mesa está abierta el diálogo, pero es necesario pasar a una nueva etapa. Y como dijo la presidenta Claudia Sheinbaum Pardo, es tiempo de definiciones. El gobierno de México ha hecho valiosos planteamientos. Buscamos tener contrapropuestas de su parte que nos permitan aproximarnos y avanzar.
1: Por su parte, la CENTE ofreció un mensaje afuera de la sede de la Secretaría de Gobernación. Ahí Eva Hinojosa, la secretaria general de la sección 18 de Michoacán, reconoce que en la mesa pues sí se les ofrecieron respuestas a sus propuestas, a sus demandas. También dice que se les prometió instalar mesas técnicas para analizar el tema del sistema de pensiones, pero esto pues fue recibido con molestia por integrantes de los contingentes de la CENTE, y bueno, escuchemos lo que se comentó.
2: Les propusimos iniciar de inmediato una ruta de trabajo que incluya una consulta democrática escuela por escuela para lograr una iniciativa de reforma educativa que haga posible la desaparición del USICAM y establezca una nueva relación de trabajo entre maestras y maestros y el Estado, donde prevalezcan los derechos laborales, la transparencia y no se caiga en las prácticas del pasado de los gobiernos neoliberales de corrupción e influyentismo.
1: Bueno, mencionarte que después de este mensaje que ofreció la CENTE, los dirigentes de la CENTE a los contingentes que se encontraban afuera de la Secretaría de Gobernación, hubo pues muestras importantes de rechazo por parte de los integrantes de los contingentes, de varios contingentes, generó gritos de inconformidad, incluso se mencionó que pues que fueran, llamaban a los dirigentes a que fueran al aeropuerto, que se llevara a cabo esta marcha que tenían previsto el día de ayer, y que bloquearan el aeropuerto. Finalmente, pues se calmaron los ánimos y regresaron a su campamento, que como tú mencionas, pues podría haber cambios ahí en el campamento en las próximas horas. Luis, el reporte.
0: Gracias, Alberto. En este momento, de nueva cuenta, te pregunto, ¿qué podríamos esperar en estas concentraciones? Entiendo que están hacia el sur de la Ciudad de México y que podría llegar a haber ahí algún impedimento para llegar al estadio. No tienen la fuerza como para impedir el todo, pero sí complicar un poquito las cosas. ¿Sabemos hacia dónde van o qué se va o qué puede pasar?
1: Ellos van a salir de Tasqueña. Ajá. No, en estos casos, Luis, generalmente ellos tratan de no dar a conocer incluso a los medios qué es lo que van a hacer. El factor sorpresa es lo que más pues utilizan ellos en estos casos. Uh-huh. Pero la idea es partir de Tasqueña y buscar acercarse al estadio Ciudad de México. Obviamente, pues ya hay un operativo de seguridad por parte de la policía y pues seguramente ahí podría enfrentarse con la policía. Algunos grupos pues extremos podrían hacer alguna situación ahí relativa con la policía, Luis.
0: Estamos bien atentos, Alberto Zamora. Gracias. Te mando un abrazo y nos enlazamos si hay cualquier novedad y nos permites. Gracias, buen día.
1: Gracias, buenos días.
0: Hubo también ayer reclamo de muchos comerciantes. Voy a platicar con algunos de ellos más adelante en el Centro Histórico. Mire, deje usted el Mundial. Algunos comerciantes no están llegando ni al 20% de la venta habitual. O sea, lo que se suponía iba a ser el agosto se está convirtiendo de verdad en una situación de miseria. No llego ni al 20% de lo que vendo. ¿Por qué? Pues porque tienes el muro de Berlín ahí puesto, porque nadie se acerca, porque, bueno, ni te digo a lo que huele, porque además qué miedo, o sea, ¿por qué te acercarías al centro? ¿Lo estás viendo ahí todo eso? Pues claro que están enojadísimos. Entonces ayer otra vez intentaron instalarse los vándalos delincuentes de la gente y los comerciantes, pues con toda razón, los sacaron. Y dijeron, y si vuelven, los vamos a tratar de volver a sacar. Porque pues no se puede, están perdiendo muchísimo. Escuche usted parte de lo que pues dicen por ahí algunos comerciantes.
3: Llevamos más de una semana sin trabajar. Hay rentas, hay que cubrir salarios de los empleados. La verdad es injusto. La gente está bloqueando muchas cosas y nosotros estamos totalmente parados. Son pérdidas millonarias.
4: El gobierno federal, la presidenta Claudia Sheinbaum y Clara Brugada, la jefa de gobierno. Porque ellos por sus beneficios están afectando a una gran mayoría de personas, que no es aquí en el centro, es en toda la ciudad.
5: Ni compran siquiera nada, no compran nada. Yo vendo lotería y me tengo que sostenerme con las aguas, los refrescos. Ahorita me dieron gorritas para venderlas porque no me alcanza ya con la lotería porque ya no la vendo por la culpa de ellos. Que no pidan nada ya, que se larguen de aquí. Que se larguen y nos dejen en paz porque todo va a pasar. Lástima, porque todos, yo pienso que les tienen miedo porque son golpeadores. Pobre, me da tristeza con la presidenta Claudia, todo lo que le hacen, abusan de ella. Y ahorita con el mundial, más abusan, por eso ya. ¿Y qué es lo que hacen? Están acarreados, porque ni siquiera maestros son. Yo los he visto y les he preguntado a qué vienen y no saben a qué vienen.
0: Ahorita hablamos un poquito más de la crisis de comerciantes ahí en el Centro Histórico. Están hasta el gorro de lo que está sucediendo y con toda razón. Y esto no se queda nada más en el reporte que se da aquí en México. Es un evento internacional. El reflector está puesto en el país. Medios como Al Jazeera, AP, The Guardian, France 24, ESPN, Sky News, entre muchos otros, pues están reportando el desastre que se está viviendo en nuestro país con estas manifestaciones de la gente. Seguramente usted ha visto algunos videos en TikTok. Algunos influencers, por ejemplo, que de repente dicen, oye, que hay desaparecidos en México, a ver cómo está eso. Oye, ¿qué son estos? De verdad, están generando un ruido impresionante. Parte de los reportes internacionales, escuche.
6: Miles de maestros están manifestándose pacíficamente en la Ciudad de México.
7: Se están multiplicando las protestas, sobre todo en México.
8: En su lugar, hay barricadas bloqueando el paso a la Plaza del Zócalo.
9: Lo que ocurre en México se da en un contexto muy particular de protestas, prácticamente a las puertas del estadio. Estamos hablando de un campeonato del mundo que arranca mañana en menos de 24 horas y esta es una de las imágenes que nosotros estamos compartiendo en La Nación Más, en un lugar céntrico, el FanFest que se va a dar en un lugar típico que es una plaza muy bonita que hay aquí en el centro de México. Pero no se puede acceder, está cerrado.
0: Está cañón. Oiga, me enlazo en estos momentos con la directora de Educación con Rumbo. Hemos platicado con ella en múltiples ocasiones y te agradezco mucho, Pau Amusurrutia, Paulina Amusurrutia, que me tomes la comunicación, pues para un comentario en torno a todo esto que hemos vivido. Escuchaba yo con esta voz prácticamente plañidera, suplicante, a la secretaria de Gobernación, Rosa Isela Rodríguez, rogar porque la CENTE aceptara los términos. Y bueno, no les pueden derogar la ley del ISSSTE de 2007, costaría 20 puntos del PIB, vamos, es imposible. El tema del aumento al 100% del salario pareciera un chiste, pero no, ahí estamos sufriendo todo esto. Pero lo que sí les pueden dar, y ahí está puesto en la mesa, es la eliminación del poquitito sistema de evaluación que quedaba. ¿Qué están viendo en Educación con Rumbo? Pues frente a este amago de la CENTE para con la educación de México, estos, los que están ahí destruyendo, mandando piedras, usando resorteras, pues parece que son los maestros de gran parte de los niños más marginados en este país. Paulina Amusurrutia, qué gusto saludarte. ¿Cómo estás?
10: Muy bien, Luis. Pues gracias, como siempre, por el espacio y por este contexto tan interesante que presentas. Vemos un escenario kafkiano en la voz de la señora que dice, pobrecita de la presidenta que me la tratan así. No, no, no. Ella, Clara, son autoridades que tendrían que aplicar la ley. El problema es que cuando tu movimiento dice la ley no es la ley, pues entonces terminas prometiendo cosas que no vas a cumplir. Y cuando se la prometes a un grupo que tiene este poderío en tierra, que no les importa acabar con la educación de los niños, pues te revienta en el momento más crítico, que es cerca del mundial. Me llama la atención la valentía de la ignorancia de creer en su soberbia que iban a poder operar al CENTE prometiéndole cosas que no iban a pasar y que se iban a quedar calmados cuando todos los ojos estaban puestos. Iban a poder operar.

0: Para mí, lo demás son nuestros niños, estos 10 millones de niños que se quedan sin clases como siempre y que preocupa que van a estar en un aula con una persona que vemos incendiando nuestro país y orinando las esquinas. Perdón que así lo diga.
1: No, pero ves lo que están haciendo, o sea, lo vemos, el olor, la falta de higiene que hay ahí alrededor del Zócalo, pues es muy lamentable. Poníamos estos audios también de los reportes internacionales que se están dando, pues en torno a la
0: Vergonzosos.
1: imagen que se manda del país al mundo. Este punto en particular, que a lo mejor es muy técnico, a lo mejor es muy particular, muy puntual, pero que le ponen en la mesa a la gente. Bueno, mira, muchas cosas no te las puedo cumplir, de alguna u otra manera te voy a ayudar, pero lo que sí te doy ahorita es prácticamente la desaparición de la unidad del sistema de información de carrera magisterial. Además, tiene este nombre muy pomposo, pero que no es otra cosa más que pues la poquita evaluación que hay hoy por hoy
0: Así
1: y el
0: es.
1: poquito control de plazas que puede llegar a tener el gobierno. O sea, les están otorgando, eso sí, el poder seguir heredando, vendiendo, rentando las plazas como quieran. ¿Cómo
0: Lo
1: ves el
0: entiendes muy
1: riesgo?
0: bien.
1: ¿Qué
0: Me
1: pasa ahí?
0: preocupa muchísimo que acaben con USICAM. Vamos a entender sencillamente qué hace, ¿no? USICAM decide quién entra a trabajar como maestro mediante convocatorias, requisitos. Por ejemplo, ordenan quién puede subir de puesto o ganar más. Se supone que es por medio de promociones, horas adicionales, incentivos. Organiza también los cambios de las escuelas o centros de trabajo cuando un maestro se quiere mover. Y también publica resultados en cuanto a promociones de plazas. Es decir, se había tratado de ordenar este desorden que parece reinados en donde el rey le hereda al príncipe su plaza, y entonces quitar el USICAM, pues es quitar esta posible capacidad de reordenar la carrera magisterial ligada a conocimiento, a evaluación, a trato digno de nuestros alumnos para que vuelva a ser un proceso errático. Entonces, tú es que lo entiendes muy bien, la ley del ISSSTE no se puede derogar, no hay presupuesto que aguante, pero tú no le podías prometer en campaña decir, me encanta cuando los líderes, Luis, dicen esto de no vamos a regresar a procesos neoliberales, es decir, les dan una cucharada de su propio veneno, utilizando sus mismos términos, diciendo, tú dijiste que era un proceso neoliberal, tú dijiste que lo ibas a quitar, ahora lo quitas.
1: Sí, claro.
0: Entonces, el hecho de que no se pueda derogar la ley del ISSSTE es algo sensato, pero lo prometiste. Ahora les estás pagando, quitando USICAM, en donde va a pagar nuestros niños. Tomemos en cuenta que en los 10 estados donde mayormente se está acabando el ciclo escolar, porque acá están los maestros, Guerrero, Michoacán, Oaxaca, son los que en PISA vemos que el nivel cada vez es más bajo. Como bien lo dices también, son los niños que están en zonas vulnerables. Entonces, yo no sé lo que piense el grueso de la población, pero nosotros quisiéramos dejar de ver a dos señoras que parece que las mueve cualquier cosa menos su capacidad de gobernar y que utilizan la fuerza de la ley para poder poner orden y darles fuerza a los reales maestros que sí están operando en aula y quitarles fuerza a estos vándalos, porque ¿por qué no se generarían consecuencias administrativas o de carácter judicial a un ciudadano que rompe la ley? Es algo que yo no entiendo. Y además que vulnera el derecho fundamental de educación de calidad de los niños. A quien no le parezca que alguien que rompe la ley no tiene que comparecer ante la justicia, pues entonces no entiende el Estado de Derecho. Y esto es lo que está pidiendo la gente y esto es lo que está permitiendo la 4T, porque ellos mismos dieron el ejemplo destruyendo las instituciones y pasándose, perdón, por el arco del triunfo la ley. Entonces, aquí el enfoque para mí prioritario es uno. 10 millones de niños en
1: Claro.
0: riesgo de perder el cierre de su ciclo escolar. Tomemos en cuenta que son 24 niños, 24 millones de niños en educación básica. O sea, estamos hablando de un
1: Tantito
0: porcentaje
1: menos de la mitad.
0: altísimo.
1: Sí, claro, poquito
0: Exactamente.
1: menos de la mitad.
0: Segundo, pues yo no sé si no les da vergüenza, pero yo oigo el reporte que tú das internacional y dices, qué vergonzoso es la capacidad de gobernación, de gobierno de nuestro país. Y tercero, pues que detrás de esto es un silencio abrumador para temas tan delicados como desaparecidos, como educación y

0: seguirá pasando. Ahorita yo los entiendo. Dices, pues si van a estar las cámaras y los focos volteando, pues que me vean. Pero pues desgraciadamente nuestros niños lo pagan y el último reporte de PISA y otras evaluaciones pues nos dice que tenemos la peor educación en los últimos 20 años, especialmente en los
1: Claro.
0: estados donde está la coordinadora.
1: Paulina Musurrutia, directora de Educación con Rumbo. Gracias, Pau, por estos minutos y estamos al habla. Hay muchos temas que están en la mesa.
0: Sí, gracias y perdón Luis por cooptar el micrófono, pero
1: No.
0: esto nos tiene muy tristes. En fin, esperemos que se resuelva y si no, pues cuidar de nuestros niños desde los hogares, que es lo único que nos queda.
1: Gracias, es Paulina Musurrutia. 7:25 minutos. Pero aquí hay un punto también que tenemos que tocar y va por los dirigentes de este grupo de delincuentes. A ver, hay mucho, sí, está el tema político. Es cierto, la presidenta siendo candidata se los puso en la mesa. Eso es cierto y no podemos olvidarlo. Pero es cierto también que muchos de estos dirigentes en su momento fueron señalados e inclusive hasta presos. En el año 2016, cuando la reforma neoliberal de Peña Nieto, se acordará usted, cuando se dio todo este conflicto con la coordinadora, se dieron a conocer muchos datos de estos dirigentes. Y hubo algunos, insisto, que terminaron en la cárcel. Y es que estos dirigentes abusan de las personas a las que llevan, a las que ordenan golpear, deshacer, generar ruidos y les van cobrando sus mismos moches, van extorsionando también. René Cruz tiene preparada esta información especial, René. Te diste a la tarea de darte un clavado un tanto al pasado y vaya lo que descubriste y lo que nos traes con nombres y apellidos. Algunos de los dirigentes de la CENTE que estuvieron vinculados a procesos penales. Cuéntanos, René, qué gusto me da escucharte. Buen día.
2: Igualmente, Luis, amigos del auditorio, muy buenos días. Como bien comentas, además de ser señalados por recurrir a actos como las marchas, los
1: Dame un segundo, René, tengo un problema técnico. Ya sabe que aquí como que de repente se nos complican ahí los botones. Un momento, ahorita lo enlazamos de nueva cuenta a René Cruz. Y es que, pues sí, de 2016 a la fecha han pasado muchas cosas. Y quizá esto, más allá de politiquería, nos sirva para reflexionar un tanto, pues que no importan partidos, no importa politiquería, importa que esto salga bien, importa que se tengan pues posibilidades de salir avante. En 2016 se había avanzado mucho con respecto al control de la CENTE y luego, por politiquería, se le volvió a dar un poder brutal. Como diría mi abuelita, es una sopa ahí de su propio chocolate, ¿no? Una cosa por el estilo. René Cruz, me enlazo de nueva cuenta contigo. Creo que ya te escuchamos. Buen día.
2: Hola Luis, muy buenos días. Así es, como te comentaba, que además de ser señalados por recurrir a actos como las marchas, los plantones e incluso los actos vandálicos como mecanismos de presión para obtener beneficios, los integrantes de la Coordinadora Nacional de Trabajadores de la Educación, la CENTE, también se han visto implicados en procesos penales. En junio del año 2016, Rubén Núñez Ginés, quien ya lamentablemente pues ya falleció, entonces secretario general de la sección 22, fue aprehendido por la entonces Procuraduría General de la República, esto por el delito de operaciones con recursos de procedencia ilícita por 24 millones de pesos provenientes de los agremiados. Dinero que, de acuerdo con las indagatorias que realizaron en ese momento las autoridades federales, se usó en beneficio propio y para financiar los plantones de la organización en Oaxaca y la Ciudad de México, esto como parte de las protestas que realizaron en aquel entonces contra la reforma educativa. Por esos mismos hechos, también fue detenido Asiel Sibaja Mendoza, ex tesorero también de la sección 22. De acuerdo con la investigación que realizó en ese entonces la Procuraduría Fiscal de la Federación y la Unidad de Inteligencia Financiera, los líderes magisteriales celebraron convenios con cuatro empresas, lo que le permitió realizar triangulaciones para obtener de forma ilegal recursos por 132 millones de pesos. Otro caso fue el de Francisco Villalobo Ricardes, entonces secretario de organización también de la sección 22 de la CENTE, quien en junio de 2016 fue detenido por el delito de robo agravado relacionado con el hurto de libros de texto gratuitos, hecho que se registraron en el año 2015. Los líderes de la CENTE, Luis, no estuvieron mucho tiempo en prisión, ya que el 17 de junio de 2016 se publicó en el Diario Oficial de la Federación el paquete de reformas conocido como miscelánea penal, al que se acogieron los líderes magisteriales para seguir sus procesos penales en libertad, lo anterior luego de pagar una fianza y de que se les impusieran medidas cautelares que consistían en prohibir participar en actos violentos o salir del país. Luis, el reporte que tengo.
1: Gracias, René. Pues vamos a estar ahí muy atentos de todos estos temas. Ahí tenemos el antecedente. Son tres que estuvieron, pues, en algún momento en la cárcel. Este tema en donde, pues, además, con una posibilidad de generar convenios con empresas, pues no que muy anti neoliberales, no, no que no les gusta la lana. Es impresionante el antecedente que pueden llegar a tener estas personas. Estamos pendientes, René.
2: Claro que sí, Luis, seguimos pendientes de toda la información que se esté generando en torno a este asunto, Luis.
1: Muchísimas gracias. Son las 7 de la mañana con 30 minutos.
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1: Y mire, yo le voy a dar aquí algunos otros nombres. Retomo los que me dio René Cruz y le doy algunos más. Rubén Núñez Ginés, secretario general de la 22 en Oaxaca. Detenido, como nos decía René, 12 de junio de 2016. Se reportaron en su momento procesos, si bien estos no avanzaron, por robo agravado y tentativa de homicidio. El caso de Asiel Sibaja Mendoza, secretario de Finanzas de la 22, lavado de dinero. Lavado de dinero por hasta 132 millones de pesos, de acuerdo a algunos otros reportes. Se movieron ciertas cantidades, 24 millones, pero de acuerdo a muchos otros reportes, lo que se le investigaba llegaba a más de 132 millones de pesos. Heriberto Magariño López, representante de la 22 en el Istmo de Tehuantepec, él fue detenido el 10 de mayo del 2016. Otón Azariega Segura, integrante y dirigente de la 22, muy visible en Oaxaca, fue detenido el 29 de octubre de 2015. Estuvo en el altiplano. Efraín Picasso Pérez, representante del sector estatal de Valles Centrales, sección 22, fue también detenido el 29 de octubre del 2015 y trasladado al altiplano. Juan Carlos Orozco Matus, dirigente de la 22, también detenido y trasladado en el altiplano en 2015, igual que Roberto Abel Jiménez García y Manuel Jesús Mendoza Vázquez, él también lo detuvieron en 2017 y luego todavía lo vuelven a detener en el 2022 por delitos de fuero común. ¿Esos son a los que se hinca el gobierno? ¿Esos son los que tienen secuestrado este país? Lo decía hace unos días, lo escribí, lo publiqué y lo sostengo. Muchos de esos dirigentes merecen la cárcel. No que les tiendan tapetes en gobernación. 7:32. No me tardo. Regresamos con más. Estamos en MBS Noticias.

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1: 7:34 aquí en el Lobo 106.1. Temperatura 24 grados centígrados.
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1: 7:36 aquí en el Lobo 106.1. Temperatura 24 grados centígrados.
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13: Ir por el camino del acuerdo y dar seguimiento a sus solicitudes. Seguimos a la espera de una respuesta que deseamos sea positiva. Y como dijo la presidenta Claudia Sheinbaum Pardo, es tiempo de definiciones.
14: Somos alrededor de 1.500 comerciantes. Todos estamos afectados. No es posible. Nos dijeron que nos iban a abrir un acceso y es la hora que no abren. Nos está perjudicando. A mí que no haya mundial, que no haya nada, que me dejen pasar a mis clientes. Porque son ellos quienes me buscan. Porque son ellos quienes solamente ocultan la atención a la
15: Imagínate que tienes un negocio en el centro histórico de la Ciudad de México previo al Mundial de Fútbol 2026. Te avisaron de esto hace 8 años. Te preparas. Te emocionas. Va a venir cerca de 5 millones de visitantes. Y a fuerzas van a venir al centro. O sea, güey, claro que tienes que ir al Zócalo, ¿no? Por supuesto, si vas a ir de visita a un país, pues vas al centro. Te lo avisaron hace 8 años. Estás contento, inviertes. Y de pronto llega una bola de vándalos, te cierran la puerta, te cierran los accesos, instalan un campamento que huele a orines y excremento. Perdón por lo gráfico, pero así es. Y luego, para colmo, el gobierno, en vez de aplicar la ley, te pone un muro para que no vaya a ser que entren al Zócalo. Y tú tienes un negocio al que le invertiste todo y lo que se supone iba a ser tu agosto, pues no te está dando ni la venta tradicional. Ese es el caso de varios comerciantes en el centro histórico, que están hasta el gorro de lo que está pasando y que le están exigiendo con toda razón al gobierno federal y al gobierno local de la Ciudad de México, de Clara Brugada, pues que ponga orden, ¿no? O sea, porque ellos sí pagan impuestos, porque ellos sí tienen que andar chambeando, porque ellos sí tienen que hacer muchas cosas. Sergio Shubich Green es integrante de la mesa de empresarios del Centro Histórico. Y te aprecio, Sergio, que me tomes la llamada. ¿Cómo estás? Muy buenos días.
7: Hola, Luis. Muy buenos días. Muchas gracias por darnos este espacio.
15: ¿Cómo van?
7: Pues la verdad, muy mal. Ajá. Han sido días catastróficos. Todo el centro se está quejando de las ventas, que son ventas nulas, o si te va bien, haces una nota. La verdad es que nunca habíamos vivido una situación de este tipo, porque pues en las vallas tristemente se convirtió en un gueto donde es un pueblo fantasma. Hay momentos en donde tú vas caminando por ciertas calles que diario tenían una cantidad de gente impresionante, que ahorita pues no tienen una sola persona, o por ahí ves una persona ahí caminando, pero nada que ver como un día normal.
15: ¿Cómo es ese gueto? ¿Cómo es pasar el muro de contención de Berlín que ha puesto ahí el gobierno?
7: Mira, en primer lugar, los primeros días sí fue catastrófico, fue algo impresionante, porque solo dejaban entrar con identificación de tu trabajo y empleados o dueños. Entonces, pues como siempre les dijimos, perdón, pero esto es imposible, pues yo vivo de mi cliente, no vivo de mis empleados.
15: Sí.
7: Entonces se llegó a un acuerdo donde hicieron un corredor que podía pasar gente, pero para la cantidad de gente que va al centro diario es algo insignificante, y han abierto pues un par de entradas más, puertas, otra en lo que es Madero y Bolívar y 16 de septiembre y Bolívar, pero no es lo mismo. La gente no va a ir al centro para tardar 2 horas en llegar al centro, formarse para poder entrar y buscar, pues inventarte una óptica de lentes después de todo el desgaste para llegar. Pues ya mejor dices, pago un poco más y me voy al centro comercial.
15: No, sí, no, y además, pues vas al centro a pasear al centro. O sea, comer ahí alguna cosita, echarte, no sé, algún trago, algún cafecito, algún pan. O sea, divertirte,
7: sí, ir al centro es una aventura.
15: Es una aventura.
7: Exacto, es una aventura. O sea, tú necesitas, lo planeas, necesito hacer varias compras, planeo, como tú dices, me paro en tal restaurante que es un clásico, ir a comer o a desayunar ahí, paseo, observo ciertos lugares que no ves diario. Y sí, efectivamente, los turistas también están como que de alguna forma en shock de lo que tienen que hacer o pasar para poder ir. Y es muy triste tener esta situación. Ya han visto videos, pues, que obviamente nuestros vecinos comerciantes han intentado o han tirado vallas porque pues el hambre es canija. Y lo que estamos viviendo, pues es un hambre tipo el que tuvimos en pandemia.
15: Ahora, de ese tamaño, tipo lo que tuvimos en pandemia.
7: Sí, claro.
15: ¿Qué estarían pensando en el gobierno? ¿Esto va a durar qué? ¿Hasta que se vaya la gente? ¿O lo van a poner así todo el mundial? ¿De qué se trata? Porque entiendo que esta valla es justamente para evitar pues que los de la gente llegaran hasta el Zócalo. Pero ¿la van a mantener? ¿Qué les dicen las autoridades? ¿Les dicen algo?
7: Pues mira, sí tenemos acercamientos con el gobierno y en cualquier momento sí tenemos comunicación, pero ellos pues sí dicen que piensan que es un antes de la inauguración y un después de la inauguración. y pues vamos a esperar lo que va a pasar hoy después de la inauguración para ver pues qué tanta fuerza puede seguir teniendo el CENTE, que pues la amenaza más importante para ellos era la inauguración del Mundial. Mientras sé que las cosas siguen como están hasta ahorita, me preguntaste así a tal grado de pandemia. Te pongo el ejemplo que me tocó ver de un vecino comerciante que vende por internet y pues todavía ya no puede vender por internet porque le dice la empresa que recoge la mercancía para poder, que no venga a recoger mercancía en esa parte. Entonces, como dice, no puedo vender ni aquí porque no viene la gente o no dejan pasar a la gente, pero tampoco puedo hacer ventas online porque no hay quien venga a recoger la mercancía para llevarla y distribuirla a donde se tiene que entregar.
15: A ojo de buen cubero, porque habría que ver los datos a profundidad y lo sabremos más tarde, conforme vayan pasando los días, y ojalá que esto se resuelva lo más pronto posible, pero a ojo de buen cubero hasta el momento, en un promedio nos dirías, ¿qué están vendiendo? ¿El 20%, el 10%,
7: el 50%? No, el 10%. Si bien te
15: no
7: va,
15: manches,
7: un
15: 10%.
7: ¿10%? Así es. O sea, por ejemplo, yo ayer que estábamos platicando, entras en desesperación, vas con los vecinos a las 2 de la tarde y te dice, es que no he hecho una sola nota.
15: Y eso es en el centro, es imposible. O sea, es que, vamos, los que sabemos, conocemos, todos los que vamos al centro, se vende todo. O sea, es impresionante la cantidad de chamba y de movilización que hay en estos momentos.
7: Es correcto. O sea, es una pena y una tristeza porque de verdad que no se están dando cuenta el daño que se está haciendo y que va a llevar a la quiebra a un porcentaje muy alto de negocios. Y esto es una cadena muy grande porque no nada más estoy hablando ya de los dueños, estoy hablando de la gente que trabaja en el centro, que la mayoría que no es comida, pues gana comisión. Y claro, eso fuerte. Entonces, al no vender, no tiene comisión. Y ya ni decir de los meseros y gente que trabaja en restaurantes que ganan pues sus fuertes de propinas. Entonces,
15: ¿Y si me apuras?
7: Es más, hay negocios de compañías grandes que ya llevan 2 semanas que no abren las cortinas.
15: No, y si me apuras, además, pues el centro es donde te vas a proveer. O sea, lo que quieras. Tela, distintos artículos, cosas de lentes, no, o sea, lo que quieras lo encuentras en el centro y mucha gente va a proveerse ahí. Entonces también, pues quien va a proveerse no puede entrar y pues anda teniendo que buscar por otro lado, seguramente más caro o también con estas afectaciones secundarias, ¿no? Esperemos que esto se mejore lo más pronto posible, pero pues, ¿qué se siente, Sergio? Tú pagas impuestos, tú tienes tu negocio, tú le has invertido, tú tienes años en esto, pero parece que tienen más derecho pues las personas que cierran, que no pagan y que extorsionan. Qué mala onda.
7: Es correcto. Mira, yo la última vez que estuve con el gobierno es lo que les dije, que sentimos que el comerciante establecido somos el último en la cola. Siempre va a haber preferencia. Ya viste, el 2 de octubre, pues las joyerías como las abrieron, las vaciaron y no hubo consecuencias. Si viene alguna marcha de feministas, viene una marcha del bloque negro, viene una marcha de campesinos, siempre el comerciante es el que acaba pagando las consecuencias. Y me preguntas, ¿qué se siente? Se siente impotencia, porque sentimos que no hay quien, tristemente, pues no voy a usar la palabra nos defienda, pero que nos dé nuestro libre derecho a trabajar, que es lo único que se pide y que tenemos por constitución el derecho al trabajo. Y que no lo podemos hacer libremente y siempre somos los más afectados. El centro ha sido golpeado los últimos años como en la vida se había golpeado al centro, porque siempre ha sido un lugar de manifestaciones, no me sorprende. Sí. Pero el grado de poner vallas como están ahorita, al grado de entrar y vaciar locales, al grado de ser golpeado. Yo siempre les he dicho, una cosa es libertad y otra cosa es libertinaje. Y cuando ya pasas de libertad a libertinaje, es cuando tienen que haber consecuencias. Porque si tú no demuestras a la primera que hay una consecuencia, pues el daño cada vez sigue siendo mayor hasta llegar a donde estamos ahorita.
15: Gracias, muchísimas gracias, Sergio, por estos minutos. Y pues vamos a estar muy pendientes de todo lo que está sucediendo por allá. Te mando un abrazo.
7: Gracias y muchas gracias a ti.
15: Gracias
7: a ustedes por el espacio. Un abrazo.
15: No, hombre, gracias, Sergio. Son las 7 de la mañana con 48 minutos.
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15: No me tardo, 7:48.
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1: 7:48 aquí en el Lobo 106.1. Temperatura 24 grados centígrados.
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17: La cuenta regresiva ha terminado. México vuelve a ser el epicentro del fútbol internacional con la inauguración de la Copa del Mundo de la FIFA 2026. A las 9 de la mañana, las puertas del estadio se abrirán oficialmente para recibir a los miles de aficionados, dando inicio a las actividades previas y experiencias especiales. A las 11 de la mañana, la FIFA solicitará que para este momento todos los asistentes se encuentren ya ubicados en sus respectivos asientos, garantizando el orden antes del espectáculo principal. Y por supuesto, la gran ceremonia de inauguración dará inicio formalmente a las 11:30 de la mañana con un despliegue musical y cultural masivo que marcará la identidad de este arranque mundialista. Tras poco más de 30 minutos de espectáculo, concluye la presentación artística y la cancha comienza su preparación técnica. Las selecciones de México y Sudáfrica saltarán al terreno de juego para realizar los ejercicios previos al encuentro. Y a la 1 de la tarde será el silbatazo inicial. El balón comenzará a rodar en la cancha del Estadio de Ciudad de México, decretando el debut de la selección nacional frente a Sudáfrica y la inauguración oficial de la Copa del Mundo 2026.
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1: 7 de la mañana con 54, aquí en el Lobo 106.1. Temperatura 24 grados centígrados.
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3: Inusual por completo para el futbolista de este día.
4: Y además, no solamente es por el tema de que tiene que ser matutino, sino como nos estás adelantando, David, ya tienen que llegar lo más pronto posible, no vaya a ser que un bloqueo les impida la llegada de ese tamaño.
3: Sí, según me enteraba, la delegación de Sudáfrica va a llegar en unas camionetas.
4: Ajá.
3: No va a llamar mucho la atención para evitar cualquier tipo, claro, de cuestión. Para más seguridad, pero sí, realmente el mayor temor, la gran expectativa, uh-huh, que teníamos desde anoche que dejamos este estadio, uh-huh, y hasta esta mañana, esta madrugada que llegamos, es, Luis, saber cómo iban a estar los accesos, ¿no?
4: Uh-huh.
3: Y hay mucho control, hay todo un anillo, obviamente el kilómetro 600, uh-huh, metros que establece la FIFA, pero bueno, por ahora, de acuerdo con los reportes que tenemos, uh-huh, todo transcurre en orden. Vamos a ver cómo avanza esta mañana.
4: Vamos a estar ahí muy atentos, David. Te mando un gran abrazo y nos enlazamos más tarde si nos das oportunidad.
3: Con mucho gusto, un poquito más adelante ya para hablar de temas futbolísticos y de cómo la gente se va acomodando en las tribunas de este estadio.
4: Gracias, es David Faitelson ahí en vivo desde el Estadio Ciudad de México. Gracias, David, un abrazo. Nos enlazamos en unos minutos más. 7:55.
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0: 7:55. Gracias por los comentarios. WhatsApp 5640-05-1025. Luis, tenemos un gobierno lleno de fracasos. No se vale esto que estamos escuchando. Lo que están haciendo los integrantes de la CENTE es exactamente lo que hizo AMLO hace años, cuando le importó un cacahuate que los negocios quebraran y los empleados se quedaran sin sustento. Hola Luis, en Guadalajara también colocaron vallas en el centro. Hay mucho coraje en Guadalajara, particularmente yo estaba viendo un negocio que vende pozole, que está ahí justamente en el centro, en una de las plazas principales en Guadalajara, y por las vallas que colocaron, pues no se ve el negocio. Y el negocio está vacío, ¿no? Y dices, o sea, enojadísimos todos porque se le metieron la remodelación, metieron todo, y pues ahora que ya está, nos tapan todo el negocio y nadie puede entrar. No pensaron en los comerciantes en varias partes. Nos dicen aquí en el WhatsApp 5640-05-1025. Nuestro WhatsApp está abierto para todos. El dilema es que los integrantes de la CENTE siguen cobrando. Que les paren el pago para que sientan las mismas afectaciones que los afectados. A ver si siguen con eso. ¿Podrían mencionar si aún hay bloqueos del aeropuerto y si está funcionando la estación terminal aérea? Claro que sí, ahorita nos vamos con la información desde el aeropuerto de la Ciudad de México. Tomen las precauciones del caso, llegue lo más temprano posible. No se prevén de momento bloqueos ahí, pero como bien nos decía Alberto Zamora desde hace rato, todo es sorpresa. O sea, la gente de pronto te cambia y decide bloquear tal o cual cosa. En este preciso instante, lo que te puedo actualizar del aeropuerto es lo siguiente. Hay información ahí importante, relevante, que está subiendo el aeropuerto en su red social. Dame un segundo nada más que me abra aquí este mensajito y deme un segundito, ya lo tengo aquí. Para el día de hoy se prevé la posible presencia de manifestantes en las inmediaciones de terminales. No es seguro, insisto, pero pues es que todo puede pasar. Te sugerimos llegar con suficiente anticipación al aeropuerto. Como medida de seguridad, solo se permitirá el ingreso a los pasajeros con pase de abordar y a los acompañantes que sean estrictamente necesarios. Consulta el estatus de tu vuelo con la aerolínea y mantente atento a la información que se difunde por medios oficiales. Las 7:58, me voy a una pausa. Regresamos con más. Estamos aquí en MBS Noticias. Seguimos.
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6: ¿Qué tal? Muy buen día. Muchas gracias por estar con nosotros por la mañana. El día de hoy, 11 de junio del año 2026. Es jueves y estamos en el inicio del Mundial 2026. este evento que poco a poco ha tomado una relevancia tal que ya es uno de los grandes eventos mundiales. Siempre lo ha sido, pero creo que en las últimas años o décadas ha tomado un revuelo porque se le da un reforzamiento con la presentación de los países donde se realiza, con todo el evento artístico, musical que se da a un lado y por supuesto con la importancia que le damos al fútbol a nivel mundial, que cada vez es más. Y yo siento que, pues, para mí no es uno de mis deportes favoritos, lo tengo que reconocer, pero sin embargo, cuando juega México, pues juega México, ¿no? Y es México y es la selección de mi país y es la que quiero yo que gane, obviamente. Ahora, tengo mi segundo favorito, eso nos pasa a varios países. Yo creía que nada más le pasaba a México, fíjese, pero el otro día estuve platicando con una persona, me parece, de Costa Rica, y me dice que es lo mismo. O sea, ellos le van a su selección las veces que va al Mundial y están bien metidos con que gane, pero ya al mismo tiempo dicen, pero sabemos que pues está complicado llegar hasta el final, y entonces casi siempre dices, yo le voy a Costa Rica combinado con Francia, yo soy México ahorita combinado con Francia, aunque Alemania es el país que más me atrae futbolísticamente, pero bueno, cada quien, ¿no? Sin embargo, ahorita creo que la tendencia será Francia. Sin lugar a dudas, tiene muy, muy buenos jugadores. Vamos a ver. Dicen que a lo mejor España le pelea ahí la cosa. Ya veremos. Eso es la parte deportiva, la parte funcional del Mundial y lo que va a pasar aquí en el centro de la ciudad de Chihuahua. Aquí sí tenemos FanFest, no como el Zócalo en la Ciudad de México, que ya ve que ahorita nos platicaba todo lo que está pasando allá con Luis Cárdenas y que sí está muy complejo, porque pues no solamente es el Zócalo, sino todo lo aledaño, lo que está... es circunvecino a esta región, lo que se está afectando ahí en la Ciudad de México, que como usted sabe, si ha ido para allá, pues son cientos y cientos de negocios de todo tipo los que están ahorita afectados. Ya lo veremos eso, y también veremos si la presidenta, de dónde y cómo va a ser la inauguración satelital, ¿no? Porque de que no va al estadio, no va al estadio. Pero de que a lo mejor la tiene que hacer de alguna otra placita por ahí en la Ciudad de México, desde Palacio Nacional, a ver qué tiene que hacer para estar presente en esta inauguración la presidenta, ya veremos también esa parte. Bueno, 11 de junio pues, y yo quiero dar la bienvenida a toda la gente que nos sigue a través de Lobo 106.1 en la radio, de Lobo TV, Canal 60 de Conmocable, Huachocho, Jinaga, Jiménez, Madera, Guerrero, todos estos lugares en donde usted nos ve y nos escucha, y estamos listos de verdad para darles el día de hoy la opción de la información, de las noticias. Encantados de que nos acompañe en Facebook, el Lobo 106.1 y Lobo TV Chihuahua, ya listos para compartir este video también ahí en esas dos páginas y por supuesto Centinela Digital, Jonathan Radio MX y alguna docena de páginas más de noticias, información, ventas y todo lo que nos permitan usted compartir el video. Le agradecemos mucho que lo haga. Ojalá y que obtemos noticias de última hora. Ándale, hasta ahí nos permite. Pues en todos lados, pues. En todos lados donde nos permitan. Gracias. Gracias por eso. Y a toda la gente también que nos sigue en Alexa, en la aplicación de Android y Apple de Lobo Stream, donde usted nos esté viendo y escuchando, muchas, muchas gracias sobre eso. Vamos con las notas más relevantes aquí de la ciudad de Chihuahua, del estado, para iniciar este día, le digo, 11 de junio del 2026, jueves. El jueves que sabemos que iba a llegar desde hace 8 años, eso sí que no nos digan que no. Desde hace 8 años ya sabíamos que este jueves iba a llegar. No sabíamos todavía que era jueves, no sabíamos todavía qué, pero sabíamos que en junio del 2026 íbamos a tener que ser los que inauguraban la Copa del Mundo. Eso sí lo sabíamos desde hace 8 años. Para cualquier cosa que haya faltado, pues fue una planeación ahí medio mal hecha, ¿no? Porque tuvieron 8 años para planearlo. Ahí va, pues. Resulta ser que todo está listo para que sea el FanFest aquí en la ciudad de Chihuahua. Será en el centro de la ciudad y el gobierno estatal invita a este evento. Alerta sobre fraude con permiso para el Mundial, dicen las personas ahí en el centro de la ciudad. Sonriente, César Jáuregui asegura que está de regreso y que puede ser candidato. Pedirá licencia a su cargo Cruz Pérez Cuellar, el alcalde de Ciudad Juárez, para abocarse a la campaña al gobierno estatal. Bueno, pues a las aspiraciones, porque todavía no puede ser campaña. Decomiso por megaoperativo en Ciudad Juárez. Al fin fueron hasta 20 automóviles los que decomisaron. Y nos acompañará Rocío Reza de Protección Animal para platicarnos acerca de las actividades que realiza esta dependencia. Todo esto y más por la mañana.
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6: Bueno, mire, ahí le va. Ya todo está listo para que en el centro de la ciudad se lleve a cabo el FanFest. Esta que es la invitación del gobierno estatal a disfrutar del partido entre México y Sudáfrica, que será el inicio de la Copa del Mundo, es el primer juego y la inauguración de este evento. Este partido es, por cierto, una repetición del mismo que inició en el 2010 el Mundial, porque México y Sudáfrica también, nomás que ahí actuó de local Sudáfrica y México era el país que estaba visitando para la inauguración de ese Mundial. Ahora repite aquí en nuestro país. Antes que nada, se le está invitando a las personas a que lleguen a las 11 de la mañana, porque a las 11:30 va a haber un show con actuaciones que incluyen a Burna Boy, a Shakira, a Belinda, Los Ángeles Azules, Maná, Jet Balvin, Danny Ocean, Lilia Downs. Todos ellos van a estar en un programa musical que va a ser previo a el silbatazo inicial, que será a la 1:00 p.m. Hay una pequeña ceremonia de inauguración entre el grupo musical o entre la parte musical y, por supuesto, la llegada de las personas al estadio y todo lo que se va a estar viendo en ese momento. ¿Dónde usted lo puede ver aparte de irlo a ver ahí? En todos lados. Este programa en específico, este partido en específico, va a ser el más transmitido en el país de la historia. Todos los canales de televisión de la empresa Televisa lo van a transmitir. Todos. Y cuando me refiero a todos, el 9, el 5, el 2 y su plataforma de internet que se llama ViX. Pero aparte de eso, también se va a transmitir en TUDN por cable y también lo va a transmitir TV Azteca. Entonces, todos los televisiones en vivo o concesiones de televisión en el país tendrán la oportunidad, bueno, de Televisa y TV Azteca, tendrán la oportunidad de transmitirlo. Así es que va a estar ahí. Aquí en Chihuahua, en la Plaza del Ángel, por supuesto, y en Juárez será en el Estadio 8 de Diciembre, donde se instalaron las pantallas gigantes. Recuerde usted que Chihuahua, Cuauhtémoc, Delicias, Jiménez y Parral están patrocinados bajo este evento de invitación al Mundial y Juárez lo hizo aparte, pero también tiene su lugar, que es en el Estadio 8 de Diciembre. Así las cosas, estos lugares todos son de forma gratuita para que usted vea el juego en lo que viene a ser esta oportunidad de estar juntos. Ojalá que así sea y ojalá que México le vaya muy bien y que disfrutemos mucho de este Mundial. Es, sin lugar a dudas, el evento más esperado. El secretario de gobierno ayer dio a conocer algo que es importante. Mire, son dos cosas distintas. Por un lado, a los comerciantes les he estado preocupando que durante las últimas semanas se ha dicho que hay que pagar los derechos de transmisión cuando hay un lucro con el juego. Es decir, si usted va a un restaurante, y esto lo dicen hasta con los partidos de televisión abierta, que eso yo no lo había visto, ¿eh? O sea, hasta un partido de televisión abierta, que es este, que el que se va. Hay 40 partidos de televisión abierta, no sé si usted lo sabía, y hay 70 y tantos partidos que nada más los va a tener la plataforma que tiene pagados los derechos del Mundial. Bueno, esos 40, hasta con esos 40 están queriendo cobrar la cuota por mesa. Es decir, si usted tiene más o menos de 20 mesas en el restaurante. Dice Santiago de la Peña que no se dejen llevar porque hay un posible esquema de fraudes de personas que se hagan pasar porque son del IMCO, el Instituto Mexicano de la Propiedad, y quieran cobrar multas. Que se fijen bien y que este esquema de fraudes va dirigido a propietarios de establecimientos con venta de bebidas alcohólicas para que tengan y revisen estas acciones. Esto es lo que dice Santiago de la Peña. Mire, aquí está.
7: Denuncia de carácter penal contra quien resulte responsable. Ya tenemos algunos nombres por los delitos de fraude, usurpación de funciones públicas, falsificación, uso de documentos falsos e incluso también el uso indebido de documentos o logotipos oficiales sin autorización.
6: Por su parte, el Instituto Mexicano de la Propiedad Industrial e Intelectual dijo que hay una... que no va a hacer pues revisiones aleatorias de restaurantes, ni tampoco va a tener a todos sus inspectores en las cadenas de restaurantes del país, excepto si hay una petición directa del propietario de los derechos. En este caso sería la FIFA o la compañía televisiva, que en este caso me parece es Televisa, bueno, una de las empresas de Televisa es la dueña de los derechos de transmisión en México. Dice, solamente ellos podrían meter o introducir una denuncia, la cual tendría que ser investigada por el INPI. De esta manera, dice, no se prevé que vayan a estar los inspectores por todos lados. Si alguna persona se presenta como inspector de ese Instituto Mexicano de la Propiedad Intelectual, usted tiene que pedir todas sus credenciales y puede hablar al 01800 del gobierno mexicano para solicitar que le ratifiquen que esa persona sí es de este instituto. Dice, y va a ser muy difícil, prácticamente imposible, de acuerdo al comunicado del INPI, que esta persona acuda en el momento del partido, así literalmente decirle, se cierra el lugar. No, eso no pasa. Se abriría una investigación y sería, pues sí, si hay una multa, ¿para qué le digo que no? Si hay una multa por hacerlo, pero sería de otra forma, no con esta. ¿Cómo se quita usted la multa? Bueno, la multa se quita pagando un servicio que hay de Sky y de Easy, me parece, que son las dos empresas que tienen este servicio para restaurantes. Este servicio se vende para restaurantes y el costo del paquete, obviamente, de los partidos del Mundial. ¿Está caro? Sí, está caro. ¿Para qué le digo que no? Sí, está caro. Porque son 20,000+ nomás de los partidos del Mundial y un año de servicio, que es lo menos que contratan el asunto de 3,000+ mensuales por la televisión. Sí está carito. Sí está carito, la verdad. Para un par de partidos que se van a pasar, sí está caro. Bueno, no sé cuántos podrá usted querer pasar, pero pues tendría derecho a pasar varios. Eso ya se está viendo y bueno, pues es lo que han dicho. Ahora, en las escuelas no hay problema porque ahí no hay lucro. El titular de la Secretaría de Educación y Deporte, Francisco Hugo Gutiérrez, expresó su entusiasmo por el arranque de la Copa Mundial del Fútbol 2026 y aclaró que la dependencia no contempla la suspensión de clases con motivo de la inauguración. Vuelve a decir esto la Secretaría de Educación cuando todos sabemos que muchos chavos les dijeron a las 11 se van a su casa. A muchos. Ayer se acuerda que le había dicho que dos escuelas, bueno, hoy ya sé como de 6 escuelas que van a acabar las clases a las 11 de la mañana. No obstante, informó que la ceremonia inaugural y algunos partidos podrán ser transmitidos en los planteles educativos de acuerdo a las condiciones y decisión de cada institución. Ahí es lo que dijo Hugo Gutiérrez, mira, ahí está.
8: Que es una fiesta deportiva en la que la familia, los niños, los jóvenes, todos volvamos a disfrutar y esperemos que las cosas le vayan bien a México. En el sector educativo hemos reflexionado de manera muy importante en que, bueno, primero, de definición oficial, planteamos un calendario que no contempla el día de la inauguración de la institución de ninguna índole, pero también estamos conscientes de que esa efervescencia puede generar que se den los espacios para que disfruten de la inauguración y del juego. Por supuesto, nosotros quisiéramos que ellos sientan que hay esa disponibilidad.
6: Ahí está pues lo que dijo Hugo Gutiérrez Dávila, que es el secretario de Educación y Deporte del gobierno estatal. ¿Hay quien dice que va a ser secretario de gobierno? No lo sé, porque dicen que Santiago se va a salir antes de lo planeado porque ya ve que regresó César Jauri. Bueno, pero ahorita vamos con esa nota que es más adelante lo de César Jauri. Pero Hugo Gutiérrez también dijo que ahorita las temperaturas se han incrementado en el estado de Chihuahua, pero que el 80% de las aulas están en condiciones adecuadas para terminar el ciclo escolar bien. Dice, más del 80% de las aulas en Chihuahua tienen o aire acondicionado, su mini split o algo para que los chavos estén ahí. Y mientras que esto siga así, se va a contemplar que el ciclo escolar se mantiene programado para tratar de terminarse lo más lejos posible. O sea, no el 19 de junio propiamente, por lo que está diciendo. El funcionario señaló que hasta el momento no se contempla realizar modificaciones al calendario escolar. Aquí está Hugo Gutiérrez.
8: Este tema siempre es permanente. Estamos constantemente recibiendo los reportes de Protección Civil y de la Comisión Nacional del Agua. Estamos pendientes en nuestra coordinación con las sociedades de padres de familia y con la propia estructura, tanto de su sistema federal como estatal. Hemos ya planteado un calendario que da alternativas de aseguramiento del cierre de los programas de estudios. Chihuahua es una entidad que afortunadamente comparada a nivel nacional cuenta con una infraestructura física.
6: Que sí tenemos pues para que los chavos estén pues medianamente bien tomando clases. Bueno, vamos a mensajes y volvemos. Al regreso tenemos el regreso de César Jauregui a la búsqueda de la candidatura a la presidencia municipal y la licencia que pedirá el alcalde de Ciudad Juárez, Cruz Pérez Cuellar, el 17 de junio. Va a pedir permiso para dejar de ser alcalde, porque dice va por la candidatura de Morena al gobierno estatal. Todo esto y más aquí por la mañana, 614-106-1074, el WhatsApp que usted puede marcar y nosotros aquí le hacemos caso a todos sus mensajes, todos los leemos de verdad. Regresamos, Eva, y estamos por la mañana.
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9: Hola, muy buenos días. Para hoy jueves 11, la corriente en chorro subtropical en interacción con una vaguada en altura, una línea seca sobre el norte de México, un canal de baja presión y la entrada de humedad procedente del Océano Pacífico favorecerán ambiente templado por la mañana, de caluroso a muy caluroso por la tarde, ambiente de frío a fresco en la zona serrana, cielo de parcialmente nublado a mayormente nublado. Vientos de 10 a 20 kilómetros por hora que pueden superar los 55 kilómetros en parte de la zona noreste. Hay probabilidad de lluvias, así que pueden estar acompañadas de actividad eléctrica y posible caída de granizo. Las temperaturas esperadas para este día son: Chihuahua, una máxima de 35 con mínimas de 24. Juárez, una máxima de 39 con mínimas de 26. Guerrero, una máxima de 28 con mínimas de 16. Jiménez, una máxima de 36 con mínimas de 24. Ojinaga, una máxima de 39 con mínimas de 29. Madera, una máxima de 26 con mínimas de 14. Huachochi, una máxima de 23 con mínimas de 11. Cuauhtémoc, una máxima de 27 con mínimas de 18. Parral, una máxima de 30 con mínimas de 20. Informó por la mañana Sofía Ochoa.
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0: se ve mal con el gobierno, pero no puede ser que cada ser humano nos haga ver más mal el país independientemente del gobierno. Qué tristeza, por un lado, el encarecimiento de todos los precios estratosféricos y por otro lado, la mente estúpida de las personas, que los maestros, de todos estos manifestantes que al ver lo suyo afectaron a otras personas. Dice, buenos días, todos apoyando a México. Yo también me pongo la camiseta nomás cuando es el mundial. Pues, la verdad es que yo no la uso, no la voy a volver a usar. Yo creo que, bueno, no, ahorita son 3 jueves seguidos, ¿verdad? 3 jueves seguidos porque vamos a jugar en jueves las 3 veces. En la semana que entra y la otra. Ahí sí hay que usarla a fuerzas. Porque hay que ponerse la camiseta. Dice, buenos días. No sé dónde se pondrá a reportar esto. Una caja de tráiler con termoquín prendido todo el día y toda la noche. No dejó dormir. Además, estos camioneros ya tomaron este lote baldío como estacionamiento. Está en el kinder Adolfo López Mateo y son peligrosos para los niños. Está en las calles de Eduardo Salido y Luis Hilerío, en la colonia Margarita Maza de Juárez. Ahí ponen los trailers, dice. Muy bien. Y lo dice. Es un robo por parte de la FIFA, aparte de ser el mundial más caro de la historia. Tan carísimos los boletos. Bien caros. Pero bueno, es un asunto ahí ya de... Mire, el evento, pues obviamente se va poniendo a niveles cada vez más caros porque hay esa disponibilidad de dinero. Lo que duele un poco es que pues ya una persona que es muy aficionada al fútbol, pues tiene que tener una posición económica fuerte para poder decir disfrutar de un par de juegos. Porque si no, pues en la tele nomás. Ahí compra compra el asunto, pues es muy complejo porque en algunos lugares, y luego le voy a decir una cosa, hay una mentira cuando le dicen a usted, es por la cantidad de personas, no es cierto eso, ellos tienen unos algoritmos para manejarlos de una forma en la que, se acabaron, se surge una segunda tanda de boletos, surge otra, sí. Entonces no es cierto que se acabaron los boletos, muchos juegos que son, no sé, en Estados Unidos, en el centro de Estados Unidos, donde no hay tantos aficionados al fútbol, y va a jugar no sé si esos juegos, si esos partidos, digo, si ese equipo pasó al mundial o no, pero da cuenta que va a jugar Bosnia contra Congo. Y de todos modos se acaban los boletos. Y de todos modos te cuesta $300-400 el boleto de entrada. ¿Quién va a ver ese juego y cómo va a estar? No, lo que pasa es que es un asunto muy complejo. Lo que ellos quieren sacar es el dinero y sí está difícil lo del dinero. Dice, buenos días. Para el fin Fast Fest, si hay dinero y muchas calles hechas garras, ese es nuestro gobierno. Y luego dice, buenos días, Cruz no lo van a dejar, ya que va una mujer, va a hacer el berrinche y se va a ir a Movimiento Ciudadano en donde milita su hermano. Lo dice, buenos días, soy docente, deberías invitar al señor Hugo Gutiérrez y hablar de las pobres condiciones que hay en muchas escuelas donde tenemos que utilizar ventiladores de estos climas y la electricidad no es buena, pero él en su escritorio y con mini split no tiene idea. Él dijo el 80% de las escuelas, ¿no? Digo, me imagino que hay un 20% que se ha de estar medio. Pero sí, tiene razón, habría que revisar todas. De todos modos, sí se van a acabar el 19 de junio las clases, ¿no? Aunque ahorita ya hace mucho calor. Ya tener a los chamacos a las 12 del día estudiando, sí está cañón. Buen día, Jonathan. Para este régimen terminó devorado por sus demonios. Ellos resultaron a la gente y ahora hasta los hicieron diputados. Bueno, dice, buen día. Yo también le voy a México y espero que gane. Claro que gane México. Buen día, Jonathan. Está muy raro todo lo que se hace. Todo no se hace como que arregló todo modo mexicano con dinero, nadie supo nada. Papel los arreglaron, les hicieron bola y al bote la basura. Todo arreglado, listo, por los felices y contentos. Y aquí no supo nada. Al cabo nadie dice nada de la mafia. No entiendo este mensaje específicamente a qué se refiere. Pero bueno, ahí está pues. Oiga, vamos directamente con la información. Ahorita regresamos porque ya están aquí nuestros compañeros que van a tener el juego de el programa de los deportes, justamente se llama Lobo TV en la cancha. Ahorita le platico de eso. Oiga, César Jáuregui ayer salió a redes sociales y a decirnos a todos que refrenda su compromiso con Chihuahua y aseguró que continuará recorriendo las colonias y buscando, pues, literalmente la candidatura del PAN, me imagino yo, a la alcaldía. Bueno, no me imagino. Él dice que va a buscar a los panistas hasta el último panista del municipio. A través de un mensaje difundido en sus redes sociales, el exfiscal destacó que Chihuahua ha enfrentado momentos difíciles, pero ha demostrado una y otra vez su capacidad de salir adelante gracias al carácter de su gente. Aquí está lo que dijo el exfiscal César Jáuregui. Aquí lo tenemos.
1: Por eso hoy quiero decirles algo con toda claridad. Seguiré trabajando por Chihuahua Capital. Quiero seguir construyendo desde la experiencia, desde la cercanía y desde el compromiso con su gente. Voy a seguir caminando. Voy a seguir escuchando y voy a seguir construyendo. En las colonias, en los

0: barrios, con la militancia panista y con todas las personas que quieren una ciudad fuerte, segura, humana y con futuro. A quienes me han acompañado les digo gracias. A quienes todavía no he convencido, les digo algo con claridad. Los voy a buscar. Voy a buscar al último panista de la capital. Voy a hablar con quienes han caminado con nosotros y también con quienes piensan diferente. Porque este proyecto debe construirse desde la unidad, desde la calle, desde la experiencia y desde el amor por Chihuahua.
1: Ahí está, pues, el exfiscal César Jáuregui que dice, sí voy. A ver cómo ve el asunto aquí, porque entonces ya tenemos otra vez en el ruedo a César Jáuregui y ya veíamos muy adelantado el equipo de Santiago de la Peña y ahora pues vamos a ver, ¿no? Aunque, pues, son muchos los candidatos, son muchos, ¿no? Está Manque, está Santiago de la Peña, está Alfredo Chávez, está César Jáuregui, está Jorge Soto, está Carlos Olson, está el Cabrito. Bueno, esto es un asunto de que toda la baraja pues está ahí sobre la mesa. Vamos a ver si les alcanzan los puestos a todos, porque seguramente al candidato alcalde va a ser uno. Eso estamos seguros, que es uno. Ahora, para todo lo demás, síndicos, diputados locales y demás, igual les alcanza ya como a algunos de ellos. No sé si a todos y no sé si exactamente eso es lo que andan buscando. Bueno, el presidente municipal de Juárez, Cruz Pérez Cuellar, anunció que será el próximo miércoles 17 de junio cuando solicite licencia en sesión del ayuntamiento para separarse de su cargo por tiempo indefinido, buscando la candidatura. Contestó al Radio Escucha también que nos preguntó y dijo que no está definida la candidatura para nada para una mujer en Morena, que él ya habló con todas las autoridades y que se está buscando cómo quedarían conformados los estados. Son 17 estados, tienen que ser 9 candidatas y 8 candidatos, de acuerdo a la ley. En el cargo quedará suplente Héctor Rafael Ortiz Orpinel, que actualmente se desempeña como secretario del ayuntamiento. Aquí está Cruz Pérez Cuellar.
2: Héctor, la idea es que sea el miércoles 17, en una semana, en la tarde, yo creo que en la tarde, pues para poder sacar algunas cosas en el día. Esa es la idea, vamos a verlo con el cabildo, pero la idea es que se someta el miércoles 17. Tenemos el lunes 15 la comparecencia en la Junta de Coordinación Política. Por fin la aprobaron después de mucho tiempo. Yo quería que fuera en el pleno, pero bueno, va a ser ahí en la Jucopo, me parece. Bueno, alguna reunión con el gabinete el martes 16 y la licencia el día 17.
1: Bueno, ahí le va. Eso es lo que pasa. Y el operativo conjunto que participaron y que ayer le anuncié en la madrugada, alrededor de 600 elementos de diversas corporaciones estatales, fue en la madrugada de ayer, y federales, tuvo como resultado la detención de 15 personas en Ciudad Juárez. A través de un comunicado, la Fiscalía General del Estado dio a conocer el cumplimiento simultáneo de 21 órdenes de cateo, 21 fueron, en seguimiento a investigaciones de la Unidad de Contra la Vida de la Fiscalía del Distrito Zona Norte. Logró también el aseguramiento de armas, droga y un dron, además de que fueron también inmovilizados 20 vehículos. En total fueron 4 armas de fuego, 55 balas de diversos calibres, dosis de cocaína y metanfetamina, cristal, un vehículo decomisado, 12,700 pesos en efectivo, un dron, 12 teléfonos celulares, 2 aparatos para almacenar videograbaciones en formato digital, 4 tabletas electrónicas, 4 computadoras, los artículos descubiertos en unas viviendas y en un lote de vehículos usados presuntamente por el grupo delictivo de la empresa en Juárez. Esto fue el día de ayer en la madrugada. Aquí le dijimos que acababa de ser el operativo y ya dieron a conocer el comunicado de todo lo que aseguraron durante este día, miércoles en la madrugada. Así las cosas. Vamos a mensajes y volvemos al regreso. Tenemos aquí a Rick y Annie que nos van a hablar de Lobo TV en la cancha. Volvemos, no se vaya, estamos por la mañana.
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3: Bueno, ya estamos de regreso aquí por la mañana. Ahí vamos ya a nuestra entrevista. Nada más déjame ver si hay gente que nos esté escribiendo y que nos esté escribiendo, que eso es lo que aquí tratamos de sacar lo más posible. Ahí va, dice. Qué cínico, César Jáuregui. Primero huyó al paso como buen traidor a la patria y ahora sigue de candidato. Ahora no tiene fuero y debería de ir a la cárcel, pero la culpa la tiene Sheinbaum, tan débil y tan cobarde. Así dice. Quedamos en que ofensas no. Mira, estamos empezando las... Ni siquiera empezando las elecciones. Bueno, ni siquiera las... procesos internos de los partidos. Y si nos empezamos a ofender ahorita, imagínese. Está como los pronósticos de que México gana 10-0 tampoco. O sea, vamos, ahorita lo hablamos con los expertos. Dice, vialidades en malas condiciones. Desde que tengo memoria, la cantera y periférico de la juventud son tierras sin ley. Los agentes son excelentes para encontrarse en otros puntos de la ciudad, solamente cazando personas sin cinturón de seguridad, pero no existen acciones eficientes para controlar los excesos de velocidad y prevenir accidentes. La poca presencia de vialidades en la cantera solo es a cierta hora del día y en realidad parecen bultos parados solamente, dice aquí. Dice, buenos días, todos apoyar a México el día de hoy, que se olviden los de la gente, no nos van a hacer que nos echemos para atrás. No creo que sea la teoría, pero bueno, de cualquier manera este es el asunto. Oiga, bueno, déjeme ir con nuestra entrevista el día de hoy. Viene Enrique y Ani, es un nuevo programa que va a estar durante la temporada del Mundial y que nos van a platicar acerca de él. Se llama Lobo TV en la cancha. Adelante con la entrevista.
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3: Hola Ani, hola Rick, ¿cómo están?
4: Pues muy bien, emocionados.
3: Emocionados porque además de que son gente aquí de Lobo, que usted los escucha a través de Exa y de Lobo a Rick todos los días. Son pamboleros, o sea, si les gusta el deporte, sí, si les gusta el fútbol, y entonces es un proyecto que les entusiasma mucho. A ver, cuéntenos un poquito, ¿de qué trata el proyecto? A ver, cuéntanos, Ani.
5: Oye, estamos muy emocionados porque, primero que nada, nunca hemos trabajado juntos, Jonathan. Nunca habíamos trabajado juntos, entonces eso está padre. Vamos a ver qué funciona. Va a estar padre también porque Rick es muchísimo ya como inmersivo en todo lo del fútbol, que si las tácticas, los jugadores y demás. Y yo soy un poquito más de notas de color rosa a lo mejor, ¿sabes? De chismecitos, qué está pasando. Entonces va a estar muy completo en ese sentido. Vamos a estar todos los días, que es algo también muy padre porque va a ser de lunes a domingo. No importa si no nos pueden escuchar a lo mejor o ver hoy, pero sí mañana, ¿sabes? Entonces va a estar padre a las 10 de la mañana en Lobo TV.
3: A las 10 de la mañana en Lobo TV. Mire, yo le digo, bájese la aplicación, el Lobo Stream. Sí. Y ahí ya lo tiene en su teléfono. Y si usted está en su trabajo, ahí lo ve rápidamente. Va a estar el programa a las 10 de la mañana. ¿De 10 a qué, Rick? Cuéntanos.
4: De 10 a 10 y media. Nos van a dar media horita. Pues sí, ya estamos bastante emocionados. Por eso de que vamos a tener esa polaridad de... Pues yo creo que voy a ir 100% a lo deportivo. Ajá. Y Ani, pues totalmente diferente, ¿no? Ajá. Ok. Igual y podemos ahí meternos un poquito en el tema del otro.
3: Sí, no, y además los dos saben del asunto deportivo también, porque Ani ya te ha tocado también el deporte, yo sé. Pero el asunto de Rick es que él es muy así de que explicativo. Cuando yo lo he escuchado, cuando estás con lo de los juegos. Sí. Entonces, que no, que el juego y que sí, que si tú le pones y le pones. Y atrás de este personaje está esto y yo me lo estoy imaginando inmediatamente que te estoy escuchando. Entonces, así va a estar ahora con este asunto. Por ejemplo, hoy ¿qué tienen preparado más o menos para el programa? Cuéntenos un poquito.
4: Pues las curiosidades, más que nada. Jugadores que, por ejemplo, es su último mundial. Hay 3 jugadores que van a romper un récord porque es el sexto. Que México,
3: incluyendo Memo Ochoa.
4: Sí. Ajá. Cristiano Ronaldo y Messi. Ajá. Y, por ejemplo, la tercera inauguración del Estadio Azteca haciendo un mundial. También el hecho de pues las polaridades del jugador más joven, el jugador más viejo, cositas así, curiosidades.
3: Oye, que nosotros tenemos al más joven, ¿verdad?
4: Nosotros a Gil Mora.
3: Gil Mora, súper bueno Gil Mora. Ojalá sí. Que, bueno, yo no creo que vaya a tener. Luego todos somos directores técnicos cuando estamos en un día. Yo no creo que le van a dar la chance de estar iniciando juego, pero sí creo que los minutos que le puedan dar puede resultar muy efectivo porque es súper bueno, tiene un talento súper especial. Igual y las últimas veces que lo veamos jugar en México, porque a lo mejor se lo llevan algunos.
4: Acaba de renovar con Cholos, pero yo creo que es para amarrar un precio más alto.
3: Sí, una carta de salida que tenga, que el club se beneficie,
4: sí,
3: ¿no?
4: Sí, claro.
3: Bueno, pero ahora, ¿cómo la ven con un mundial tan extendido? Porque literalmente entre jugar en Vancouver, Canadá y la Ciudad de México, pues están 4,000 y tantos kilómetros de por medio, ¿no?
5: Oye, y hay jugadores, bueno, hay equipos en los que van a estar jugando Ciudad de México, Guadalajara, y luego, como dices, en, no sé, Canadá o en Estados Unidos. Entonces, sí va a estar bien intenso para no solamente los jugadores, sino para la afición. Yo no sé si la afición va a decir, mejor me voy a un país y ya de ahí nada más veo un partido y ya. O cómo, porque si luego hay, que justo estábamos viendo eso, ¿no? Hay equipos, por ejemplo, ¿cuál sería? Como Sudáfrica, creo que también tiene juegos en Ciudad de México, en Guadalajara, y creo que también como en Houston o algo así. Entonces, es como una movilidad muy intensa en ese sentido.
3: Sí, así le pasó también a Japón, me parece que juego aquí en México, pero también tiene en Estados Unidos. Y eso habla de muchas cosas, mire, porque por ejemplo, cuando antes eran en un solo país, cuando fue el de México 86, que es la referencia que yo tengo, porque ya estaba yo en México 86, era todo ahí mismo, hasta en camión se iban de México a Querétaro o a Guadalajara y al día siguiente amanecían allá, y además tienes la oportunidad de que aquí hay 4 o 5 días de descanso de los jugadores, entonces pues sí tienes la oportunidad de viajar. Pero ¿a qué hacerlo? ¿Significa eso? ¿Significa tener visa en el otro país? ¿Significa el traslado, el costo, todo? O sea, va a ser más caro.
4: Y lo que le está pegando mucho de la altura sobre el nivel del mar. Sí. O sea, estar cambiando tanto así. Por ejemplo, imagínate que te toca un partido en Canadá y luego pasas de ronda y la otra es acá en México. Volverte a acostumbrar o pasar de un clima gélido a la altura sobre el nivel del mar y la humedad de los estados que tenemos nosotros, pues a lo mejor hasta un conflicto de salud les podría causar a los jugadores.
3: Sí, está duro el asunto. Bueno, pero entonces el programa del Mundial es Lobo TV en la cancha y es hoy a las 10 de la mañana.
4: Hoy iniciamos, hoy es nuestra primera emisión. Vamos a estar así con todos los previos de la inauguración del Mundial y a partir de mañana pues iniciaríamos con resultados, lo que ha sucedido deportivamente y pues también culturalmente las notas que van a ser más de Anne y todas las notas de color pues también a diario para tener siempre la información fresca.
3: Sí, porque en la inauguración va a haber 2 horas previas que van a ser puro espectáculo, puro este asunto ahí del show previo que va a haber, incluyendo los grandes estrellas que vienen. Y luego ahora vamos a tener por primera vez medio tiempo también de BTS, Madonna y todo el rollo. O sea que va a estar así interesante desde la entrada hasta la clausura. Entonces se termina el programa terminando el Mundial, al día siguiente del Mundial.
4: Sí.
3: 20 de julio es el último programa.
4: Sí, vamos a estar sin descanso. Ese va a ser absolutamente todos los días. Todo lo que dura el Mundial, duramos nosotros. Sí.
3: O sea, del 11 al 20, todos los días. O sea, a las 10 de la mañana, lo puede ver. Pues muchas gracias. ¿Algo que quieran agregar?
5: No, pues nada, recordarles que vamos a estar todos los días, de lunes a domingo, a las 10 de la mañana, en Lobo TV. Y cualquier duda o sugerencia, pues ahí estamos listos y preparados. Vamos a tener también los pronósticos cada uno de los juegos para que participes, Jonathan, con nosotros.
3: A ver, ¿cuál es el pronóstico tuyo para hoy?
5: Oye, yo tengo pronóstico de México-Sudáfrica. Yo digo que 2-0.
3: 2-0.
4: México. Sí. El mío es 2-1. Yo creo que si nos cae un gol en contra, pero si ganamos el partido.
3: ¿Va Paco Memo de portero o no va a portero?
4: No creo. Yo creo que va el tal Rangel de titular.
3: Yo también. Pero bueno, ya él está haciendo historia simplemente con estar inscrito dentro de la FIFA en su sexto mundial. Pero bueno, pues ahí estaba. Ahí te va. Bueno, los que sí van a estar en la cancha, aunque ya no puedan correr igual, son Messi y Cristiano Ronaldo. Eso sí les aseguro. Ya no es igual, y yo les quiero decir eso. Una persona que me dice, es que yo lo fui a ver a Miami y ya lo siento que mucho andaba nomás en su lugar y en su lugar. Pues sí, porque ya no es lo mismo, no es lo mismo con la edad y la movilidad, el calor que hacía además de ese día que dice que estaba con mucho, mucho calor ahí en Miami. Entonces hay que tenerles, pero el arte de un solo pase que puedan dar es con eso tiene. La verdad es que
4: igual es un poco también del estilo de juego de Messi. Él camina mucho el partido porque sabe que con un pincelazo pues puede cambiar totalmente el resultado.
3: Así es. Bueno, pues ya lo saben. 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
4: Sí, también.
3: 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Ahí está pues. Regresamos hoy. Estamos por la mañana.
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4: Bueno, ya estamos de regreso aquí por la mañana y seguimos con sus mensajes. 614-106-1074. Acá varias escuelas que no van a ir. Mire, dije, ¿se acuerda que dije? Dice aquí, dice: buenos días, efectivamente, en la escuela de mi hijo ni siquiera van a tener clases hoy, fíjate nada más. Buenos días, ¿por qué estás haciendo un lado de Nicolás Flores? Lleva mucho tiempo poniéndose la camiseta del sistema relobo. Así se cómo hacen al lado a la gente veterana. No, la verdad no. Va a tener una sección y todo, Nicolás. Además va a dar resultados y todo. Y aquí va a estar en el programa también con el Mundial. Dice, vamos a quedar 2-1 a favor de México. Y yo también pienso que ese puede ser un buen resultado. No creo que tampoco vaya a ser un flanecito, entonces sí va a ser un asunto ahí. Aunque sí es de los tres que nos tocan, de los más débiles, ¿eh? Corea se me hace más complicado. Pero bueno. Yo hablo por lo que los expertos dicen, luego hay uno anda con que no sabe ni tanto de fútbol, le digo, yo no soy muy pambolero que digamos así que mucho, no, la verdad no. Bueno, y luego aquí tenemos, dice, sí, que México gane, ¿a qué hora abren? En el centro. Ah, en el centro ahí las instalaciones del Instituto del Deporte, a las 11 los están esperando para el evento, pero el partido pues empieza a la 1, va a ser transmitido ahí en la pantalla y es a la 1 donde se empieza el partido, aunque desde las 11 va a estar abierto para todos. ¿Qué va a haber? Ah, va a haber, mire, activaciones tanto para celular como ahí. Va a haber una cancha que está ahí también ya hecha para que jueguen cascaritas y todo esto. Va a haber también las estampitas. Oiga, las estampitas. Ya ve que se hizo muy famoso el Panini. Bueno, pues ahí lo va a poder usted tener intercambio de estampitas y demás porque dicen que ya se están agotando. Y yo no sabía que ya completo el álbum son más de 2.500 pesos lo que se gastan. Entre el álbum y la cantidad de estampitas, luego te salen las mismas y es por lo que hay que ir a hacerle intercambio ahí. Ahí va a haber intercambio de estampitas para los que no han completado su álbum del Mundial. Bueno, vamos con nuestra entrevista. El día de hoy está con nosotros Rocío Reza, de Protección Animal y Ecología del Gobierno Estatal. Adelante con la entrevista.
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4: Rocío, buenos días, ¿cómo estás?
5: Hola, ¿qué tal? Muy buen
4: también
5: día.
4: Ya muy de Mundial.
5: Mira, pues claro. Ay, sí, es de que todo mundo, ¿verdad? Eso nos une y me encanta. El día de hoy, pues la selección mexicana, todos apoyar nuestra selección.
4: Yo creo que sí, eso es lo que hay que hacer. Pero bueno, vamos al tema porque además déjeme decirle que en este compromiso y con presión que tenemos que hacer a veces del programa, nos queda medio recortado el tiempo. Pero vamos a platicar un poquito porque han estado avanzando en varios asuntos. Vi que pusieron la primera piedra ya del lugar en donde va a estar establecido el Centro de Protección Animal, que es allá al norte de la ciudad. Cuéntanos un poquito.
5: Así es. Es un centro integral de medio ambiente y protección animal. Ajá. Y entonces, efectivamente, la semana pasada el alcalde Bonilla puso esa primera piedra. Ya vamos incluso avanzados en este proyecto que en próximos meses se pondrá a disposición de la ciudadanía y contempla tres espacios. Uno de ellos será un centro de atención veterinaria, será de atención uh-huh. básica veterinaria. También, bueno, que la gente luego piensa que va a ser un hospital. No es un hospital. Será un centro veterinario. Luego, otro es un centro de adopciones uh-huh. para que las familias chihuahuenses tengan un lugar cuando lo decidan de adoptar a un perrito, un gatito, puedan hacerlo de manera segura y que puedan acudir a un lugar donde siempre va a haber pues a disposición y que las familias puedan ir a ver qué es lo que hay y que se animen pues a adoptar a un perrito, a un gatito. Y el tercero, ese serán las oficinas de la coordinación. Entonces, es un centro integral en la vialidad Los Nogales, más o menos a la altura de donde está ahorita el puente, que es ahí por Industrias y Nogales. Ahí, entonces, sí, ese va a quedar, la verdad, muy, muy padre para que la ciudadanía, para que la gente sepa que las personas... porque va a ser a través de estudios socioeconómicos para llevar ahí al perrito de manera gratuita. Y quien de manera general, pues también podrán acudir a muy bajo costo. Ya luego les daremos a conocer cómo serían esos servicios veterinarios. Sí, pero hay que recordar también que no es únicamente tener una infraestructura. Nosotros como coordinación ya tenemos un año, acabamos de cumplir el año, entonces tenemos las bases sólidas de un modelo de protección animal. El tema ambiental, a lo mejor lo comentamos en otro momento, ahorita me refiero al tema de protección animal.
4: Sí, claro.
5: en relación a que no es únicamente una infraestructura, es distintos programas para que podamos, y sobre todo yo lo que estoy enfocando ahorita es integrar una política pública en materia de protección animal para nuestra ciudad, que de un modelo que está vinculado a salud pública y también al tema de las violencias de los casos derivados de maltrato animal.
4: Okay.
5: Porque todos los casos de maltrato, esto nos pone a nosotros una alerta, nosotros como municipio, de que en ese lugar puede estar ocurriendo otro tipo de incidencias. Entonces, es un tema preventivo también. Y hacia allá vamos, para que haya una política pública en relación a todo el tema de protección animal.
4: A quien violente un animalito luego puede más adelante presentar conductas incluso más graves, hay que decirlo así.
5: Así es.
4: Dice, hay planes también, dice, para que la población pueda de alguna manera educarse en esto del cuidado animal, porque dice aquí, hay planes porque si no se llenarían de animalitos rescatados también ahí,
5: claro,
4: en el centro.
5: Claro, claro. Yo creo que ese es el reto más grande que tenemos en este momento como gobierno municipal. Son dos los que yo observo. El tema de la concientización, porque obviamente vamos, este modelo también está orientado a la tenencia responsable. El gobierno no se puede hacer cargo de lo que a la propia gente le toca, pero sí vamos avanzando también. Hemos desplegado 347 pláticas de concientización en este año y han sido orientadas hacia escuelas primarias, secundarias, en bachillerato, centros de trabajo. También hemos estado por ahí. Comités de vecinos. Entonces, es un tema de la concientización, es un eje también primordial. Entonces, uno de los retos que yo observo es ese, el tema de la concientización de la ciudadanía para el cuidado de todo ser vivo, para que se entienda que es una responsabilidad el tener a cargo una mascota, el tener dentro de nuestra familia a una mascota. Y el otro reto que yo observo como gobierno municipal es todo lo que tenemos que emprender en relación a lo que está en situación de calle. Porque, bueno, ese control animal, que ya lo estamos haciendo en el programa de Atrapa, Esteriliza, Libera, que viene siendo, bueno, pues, esterilizar a todo lo que está en situación de calle, pero es un tema complejo que, claro, que lo vamos a ir haciendo y que, bueno, pues ya tenemos las bases sentadas en este primer año. Ya hemos desplegado, hemos estado en más de 95 sectores de la población de nuestra ciudad, pues, con los programas de vacunación, la esterilización, que también la esterilización, digo, pues es el eje central para contener la sobrepoblación en situación de calle.
4: Sí, que es lo más complicado, porque luego los perritos o los animalitos para andarlos pepenando literalmente, sí, y llevarlos a que los esterilicen. Sin embargo, si hay programas de esterilización permanentes.
5: Sí, así es, permanentes. Ahorita llevamos más de 3,400 esterilizaciones y la ciudadanía está respondiendo muy bien. Pero pues este modelo es a mediano plazo, que ya podamos visualizar que hay un antes y un después en materia de protección animal en nuestra ciudad.
4: ¿Te toca a ti el problema de las abejas? Porque me están preguntando aquí dos personas por abejas en algunas casas o escuelas.
5: Sí, nosotros apoyamos en esta parte. Incluso en algunos lugares donde es mucha la altura, lo que hacemos es que bomberos nos apoya. Y luego, si es un tema de casas particulares, dependiendo la zona, sí, entonces también les damos donde hay apicultores que hacen esta tarea. Entonces sí, sí lo hacemos, pero sobre todo en espacios públicos.
4: Okay, bueno, dice, hay que también castigar a las personas que sacan sus mascotas no únicamente a defecar en vía pública, en las banquetas o jardines de casas, o que simplemente los liberan en la mañana y luego ya regresan hasta la tarde los perritos. Es importante esa parte, ¿no?
5: Claro, está dentro del reglamento lo que es la omisión de cuidados. Estos son omisión de cuidados. Entonces vamos hacia esa cultura del cuidado, vamos hacia esa cultura de que hay un reglamento en nuestra ciudad y que se sanciona quien hace estas malas prácticas de que no recoger las heces de su perrito, de sacarlo a pasear sin correa, de abrirle la puerta de su casa y que haga lo que sea. O sea, todo eso es sancionable. Nuestra brigada de rescate acude a todos los domicilios que han sido de alguna manera reportados por sus propios vecinos cuando hay alguna incidencia de esta naturaleza y cuando hay también los malos cuidados hacia sus mascotas. Pues acudimos nosotros, hacemos procedimiento de inspección, acude un médico veterinario y revisa cómo está la situación y todas esas cuestiones son sancionables a través de nuestro reglamento de protección animal, que fue el primero en el estado, en nosotros fuimos el primer municipio en tenerlo.
4: ¿Dónde se pueden reportar para esto? Cuéntanos.
5: Bueno, ese yo lo que les digo es en la aplicación Marque el Cambio.
4: Ok.
5: Lo más rápido y lo más de que luego un número directo dicen, bueno, pues es que nada más atienden de tal hora a tal hora. Entonces, en Marque el Cambio ahí no hay pretexto, todo mundo puede tener acceso, porque incluso sin internet puede funcionar esta plataforma.
4: Dice acá, lo que muchos dejan salir, y esto sí es de diario, son los gatos, porque ellos generalmente salen por las tarde-noche y ya no regresan a su casa. Fíjese que el gatito también puede estar en casa siempre.
5: Sí, sí, así es, pero efectivamente ese... una práctica más lo que menciona esta persona, porque sí, la andan muy libres los gatitos, ¿verdad? Entonces, eso conlleva un reto mayor, pero bueno, ahorita, y el modelo está hacia caninos y felinos.
4: Sí, hacia los dos, que son principalmente los que están en esta área. Me dicen acá también, dice, de las áreas en donde la deportiva Pistolas Meneses, ¿por qué no se pueden los perritos? ¿Que no dejan pasear perritos o que haya? ¿No, sí, no?
5: Sí, o sea, desconozco a lo mejor en cierta área, pero lo vamos a revisar.
4: Normalmente sí, bueno, normalmente sí. Dice, por ejemplo, un gato atrapado en un pino alto, llamé a bomberos y nadie me ha ayudado, ya tiene 3 días. A ver si me ayuda la señora Rocío Reza.
5: Sí, ahorita lo revisamos, sí tenía yo este reporte que se está mencionando. Claro,
4: okay,
5: que sí.
4: Ok, lo revisamos. Uh-huh. Y luego acá dice, buenos días, dice, ayer ya no van a clases, por lo de que decíamos ahorita del mundial acá. y acá tenemos, sí, que ya no van a ir a clases los niños, mejor. Y acá otra, que dice que si las esterilizaciones se pueden solicitar en algún teléfono o hay que esperar alguna campaña en especial.
5: No, siempre está en nuestra página de Facebook, okay. Coordinación de Medio Ambiente y Protección Animal. Allá está donde anda el esterimóvil, porque bueno, pues nos estamos moviendo constantemente. Y para las citas les voy a pasar un número.
4: A ver, por favor.
5: Es el 614-423-7396. Y 614-423-7397.
4: En esos teléfonos usted puede hacer una cita y ahí ya van a poder esterilizar a su perrito.
5: Así
4: o a su mascota en general. También los gatitos hay que esterilizarlos. Dice, buenos días, ¿hay un límite de mascotas para zona residencial dentro de un fraccionamiento que esté contemplado en el reglamento? Dice, porque veo que hay casas que tienen hasta 3, 4 o 5 perritos.
5: En este momento no. O sea, sí hay un espacio así de que nos habla en el reglamento de 100 metros cuadrados. En relación al número de para 5 animalitos, pero bueno, si habríamos que revisar este caso en particular, lo puede reportar y nosotros acudimos, nuestra brigada acude y revisa todo el entorno.
4: Tener más de 2 o 3 perritos en casa no es sano ni mentalmente siquiera, porque atenderlos todos y darles de comer, claro, y que se enferma uno y que el otro no, y es, y la verdad es que 2 o 3 mascotas es más que suficiente en una casa.
5: Además,
4: conviven entre ellos, sí, es cierto, eso sí, y a lo mejor puedes tener gatito y perrito así, pero tener muchos sí es un problema. Bueno, Rocío, pues ya yo sé que te tienes que ir y que estamos ya en tiempo, pero pues hay que vernos otra vez.
5: Claro que sí, con todo el ánimo.
4: Ahora para el mes que entra volver a platicar y que nos platiques tanto la parte ecológica como esto, que siguen avanzando en protección animal, ¿te parece?
5: El tema ambiental también es muy amplio, entonces bueno, pues aquí también tenemos muy buenas noticias.
4: Muchas gracias. Rocío Reza, que estuvo aquí el día de hoy con nosotros, a quien agradecemos la presencia en el programa, por estar con nosotros, es coordinación, ¿verdad?
5: Así es.
4: Protección animal, ecología y protección animal.
5: Medio ambiente y protección animal. Es que está largo el nombre, pero
4: está
5: bueno.
4: Está muy largo el nombre, le pagan por letra, de acuerdo, Rocío, pero bueno. Bueno, pues muchas gracias. Dice, teléfono otra vez para las consultas, otra vez, por favor.
5: Es aquí va.
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5: 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Te lo voy a pasar también para que
4: me lo pases por WhatsApp para tenerlo aquí y ponerlo.
5: Claro
4: por dice. Bueno, muchas gracias pues a Rocío Reza. Nosotros vamos a seguir avanzando aquí con más información en el programa. Gracias a Rocío Reza por estar aquí. Bueno, déjeme le digo que en el programa también tenemos aquí la información sobre lo que ayer estuvo diciendo Alfredo Chávez, coordinador del Grupo Parlamentario del PAN, que exigió a la bancada de Morena votar a favor de una reforma electoral que incluye el poder castigar a las personas que de alguna manera, dice ella, comprueban tener vínculos con el crimen organizado. Que no sea solamente una ley como la federal, sino que en Chihuahua vaya un paso más allá y se castigue o no se les deje ser candidatos. Esto es lo que dijo Alfredo Chávez el día de ayer, al presentar esta ley.
6: y lo estamos llevando a la esfera constitucional. Lo que no quiso Morena a nivel federal, Chihuahua lo va a hacer a nivel local, que es llevar en su constitución este mandato, que quiere decir que la gente, cuando vote, no vote por narcotraficantes y que se nulifique la elección. Pero les repito, es una reforma en términos constitucionales, al más alto nivel en materia constitucional. Por consecuencia, necesitamos los 22 votos de nuestros aliados en este Congreso. Invitamos, hacemos una invitación, es más, una exigencia Morena de pronunciarse a favor por este tema.
4: También ayer organizaciones civiles exigieron al Congreso del Estado armonizar las reformas pendientes, sobre todo la de los famosos regidores que lo elijan por sector de la ciudad. Este es un asunto complejo que únicamente yo creo que se pudiera hacer en las ciudades medias y grandes, porque pues en un pueblito, en una ciudad más pequeña, una comunidad pequeña sería difícil. Pero bueno, esto es yo elijo regidor y acordaron una reforma que fue aprobada desde el 2021, bueno, desde el 2020 se hizo, pero no se incorporó ni en el 2021 ni en el 2024. Por eso dicen que está pendiente para que en el 2027 ya se apruebe. El Tribunal Electoral determinó la existencia de una omisión legislativa y ordenó al Congreso atender el tema para que los regidores puedan ir por un determinado número de colonias, así como distritos electorales, pero de todos los regidores. Esto es lo que señalaron los ciudadanos que estaban ayer solicitando esto a los diputados. Ahí está, mire.
7: En 2020 las dos fracciones de mayoría estuvieron de acuerdo con la ciudadanía, integraron este derecho, sin embargo, pues no ha avanzado. En 2023 el Partido Acción Nacional difirió. Bueno, me regreso. En 2020 se integró esta disposición en la ley electoral y donde se establecía que la elección directa de regiduría sería a partir del año 2024. Se integró en la ley en el 20 para ser posible en el 24. Sin embargo, en el año 2023, por iniciativa del Partido Acción Nacional, esta disposición se difirió ahora para que tuviera lugar en el proceso electoral 2027. Sin embargo, estamos ya a poco tiempo de que el plazo para que haya reformas concluya y por eso estamos aquí.
4: No, pues ahí está lo que usted dice de este asunto y es que tienen 90 días, bueno, lo cual es 90 días, no es cierto. Tienen hasta el 30 de junio para poder todos, dice, hacer la ley electoral de Chihuahua, ya que tiene que estar lista 90 días antes de que inicie el proceso electoral, el 1 de octubre, de acuerdo a la ley local del estado. Así es que este mes seguramente va a estar el tema electoral a todo lo que da. Dice Javier Martínez, wow, cuánta credibilidad se le nota a César Jáuregui. Dice, muy buenos días, listos para apoyar a la selección. Buenos días, Jonathan, y a todo el equipo. Buenos días, dice, vamos a ir a México y fuera Morena. Bueno, dice, excelente entrevista, gracias. Dice, buenos días, dice, qué bueno que están cuidando a los perritos. Buenos días, dice Alejandro Vela también y Mario Rodríguez. Buenos días, Jonathan, no sé si podrá echarnos la mano, ya que no trabajan los semáforos de la pistola en Meneses, por lo menos que manden a alguien de vialidad porque ya está armando un caos por acá. Dice, el cobro es muy bajo, yo fui a esterilizar a mi perrito rescatado, me atendieron muy bien y el cobro es muy bajo. Bueno, esta pues una buena experiencia. Gracias por habernos escuchado y visto, lo esperamos, ya lo sabe, en punto de las 8 de la mañana de mañana, que hoy gane México. Y que todos podamos celebrar. Si celebra, por favor, hágalo con mesura. Digo, sí, enfiéstese y todo, pero tranquila la cosa, por favor. No vayamos a tener algún percance ahí. Mejor todos festejemos que México gana. Y recuerde que todavía hay dos juegos más. Así es que vamos a seguirle porque el Mundial es hasta el 19 de julio. Buen día, excelente. Y ya lo sabe, en las cápsulas de cada hora más información. Hasta mañana.
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2: El secretario general de Gobierno, Santiago de la Peña, informó que autoridades estatales detectaron un posible esquema de fraude dirigido a propietarios de establecimientos con venta de bebidas alcohólicas, aprovechando el inicio de la Copa Mundial de Fútbol 2026. Y es que de acuerdo con De la Peña Grajeda, los presuntos responsables envían una presentación, la cual utiliza logotipos del gobierno estatal y del Instituto Mexicano de la Propiedad Industrial para así aparentar legitimidad. Según explicó el funcionario, en el documento se hace referencia a un supuesto permiso emitido por la Subsecretaría General de Gobierno, mediante el cual los establecimientos podrían obtener autorización para así transmitir los encuentros organizados por la FIFA.
3: Vender licencias para la transmisión de los partidos del Mundial está pretendiendo, como les digo, mandándose en el día prestado, cobrar 100 mil pesos por las transmisiones de todos los partidos del Mundial. Ya se pretenden dando una denuncia de carácter penal contra que resulte responsable. Ya tenemos algunos nombres por los delitos de fraude, usurpación de funciones públicas, falsificación, uso de documentos falsos.
4: En estos momentos, el país entero está esperando el próximo 11 de junio, cuando inicie por tercera ocasión en México la Copa Mundial FIFA 2026, la cual, hay que señalarlo, se tuvo 8 años para preparar. Y hoy, al 5 para la hora, nos estamos dando cuenta que hay obras muy importantes, sobre todo en la Ciudad de México, pero también hay que incluir ahí a Monterrey, que no se terminaron a tiempo para que las puedan disfrutar los paseantes y no tengan retrasos ni malas impresiones de su visita a nuestro país. Ojalá que la hospitalidad, el carisma y la forma de ser de los mexicanos pueda superar todos estos contratiempos que se pueden presentar a lo largo de las próximas semanas. Pero sobre todo esto, ojalá que sea una gran fiesta para todos y que la podamos disfrutar en grandes, en familia y con los seres queridos, con la esperanza nuevamente de que México ahora sí llegue a ese quinto o sexto partido.
5: Hoy a la 1:00 p.m, después del show musical de la inauguración, la preparación y la ceremonia de los himnos, México contra Sudáfrica.
6: Y el evento deportivo más popular del planeta acaparará la atención en Norteamérica durante el próximo mes, con 104 partidos, en lugar de los tradicionales 64 repartidos en 16 ciudades, sede de los Estados Unidos, México y Canadá. No faltará la emoción diaria tanto para los fanáticos más apasionados como para los seguidores ocasionales del fútbol. España, con más 450, llega como ligera favorita por delante de Francia, más 475, e Inglaterra con más 700 en las casas de apuestas, mientras que Estados Unidos tiene probabilidades de 51 de conquistar el primer mundial de su historia. Se dice que México, de acuerdo a algunos análisis, alcanzaría los 7 puntos, Corea del Sur 5 puntos, Chequia 4 y Sudáfrica 0 dentro de la fase de grupos. En el A, donde está México, en el B, Suiza 7, Canadá 5, Bosnia y Herzegovina 4 puntos y Qatar 0. En el grupo C, Brasil sería el mejor con 9, Marruecos 6 y Escocia 3 puntos, mientras que Haití sin unidades.
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Pop Marley con Sun is Shining aquí en el Lobo 106.1. Muy buenos días, ¿cómo te encuentras el día de hoy? Jueves 11 de junio, son las 10 de la mañana con 10 minutos y yo espero que estés muy bien. Y si no, prepárate porque te voy a recargar con una dosis muy buena de all the hits y también all the prizes aquí en el Lobo 106.1. Yo soy Johnny Five y vamos a estar en sintonía desde ya que son las 10 hasta las 12 de la tarde. Como ya lo mencioné, acabamos de escuchar a Bob Marley con una canción bastante movida, Sun is Shining, y justo antes a Maroon 5 con otro clásico, con una canción muy nueva también, que Heroin, que también bastante movida, y obviamente vamos a mantener este ritmo, pero también quiero que tú metas tu sugerencia aquí al aire, así que ¿por qué no te comunicas a través del WhatsApp 614-1061-074? Coméntame qué es lo que deseas escuchar para el día de hoy y vamos a disfrutar de este gran jueves. De momento, ¿qué te parece si nos vamos con algo de Ed Sheeran? Esto se llama Sapphire, aquí en el Lobo 106.1.

0: Air Supply con su balada romántica Even the Nights Are Better aquí en el Lobo 106.1, comentándote nuevamente que si quieres solicitar algo, no sé, puede ser incluso un saludo a alguien, puede ser una dedicatoria, así una canción con una dedicatoria, es bastante aceptable. Lo puedes hacer a través de WhatsApp 614-1061-074. Yo por acá voy a estar revisando sus mensajes y de hecho muy buenos días a todos los que ya se comunicaron y también a todos los que ya dejaron alguna solicitud. Me estaban pidiendo algo de Q, Feel Dancing in Heaven, y yo creo que sí entra. De momento, ¿qué te parece si nos vamos con Shakira y Burna Boy? Die Die aquí en el Lobo 106.1.
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Animal, Def Leppard, aquí en el Lobo 106.1. Continuamos con más mejor música. Viene Bebe Rexha y esto es New Religion.

0: Dancing in Heaven, or Little Bebop, Q-Feel, aquí en El Lobo 106.1. Continuamos con más mejor música, pero antes de ello quiero preguntarte algo. ¿Ya nos sigues en nuestras redes sociales? Y si no, ¿por qué no? A ver, te estás perdiendo el contenido sobre tus artistas favoritos, sobre tus canciones favoritas y también sobre tu estación favorita. 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En todas ellas nos encuentras como El Lobo 106.1. Vámonos con más y mejor música. Viene algo de Tame Impala llamado Dracula, aquí en El Lobo 106.1.
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0: Teddy Swims con Mr. Know It All aquí en el Lobo 106.1, 10:56 minutos, lo que significa que nos vamos a una hora más de All the Hits, All the Prizes, volviendo con algo de Maxwell Smith, Stay If You Wanna Dance, para que sigas en sintonía disfrutando de la música que tanto te gusta aquí en el Lobo 106.1 junto a Johnny Five.
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12: César Jáuregui Moreno reafirmó su compromiso con Chihuahua Capital y aseguró que continuará recorriendo colonias, escuchando a la ciudadanía y construyendo un proyecto cercano a la gente. A través de un mensaje difundido en sus redes sociales, el exfiscal destacó que Chihuahua ha enfrentado momentos difíciles. Sin embargo, dijo ha demostrado una y otra vez su capacidad para salir adelante gracias al carácter de su gente. Jáuregui Moreno recordó que ha dedicado su vida al servicio público y reiteró que su compromiso con la ciudad permanece firme.
13: Por eso hoy quiero decirles algo con toda claridad. Seguiré trabajando por Chihuahua Capital. Quiero seguir construyendo desde la experiencia, desde la cercanía y desde el compromiso con su gente. Voy a seguir caminando, voy a seguir escuchando y voy a seguir construyendo. En las colonias, en los barrios, con la militancia panista y con todas las personas que quieren una ciudad fuerte, segura, humana y con futuro. A quienes me han acompañado les digo gracias. A quienes todavía no he convencido, les digo algo con claridad. Los voy a buscar. Voy a buscar al último panista de la capital. Voy a hablar con quienes han caminado con nosotros y también con quienes piensan diferente. Porque este proyecto debe construirse desde la unidad, desde la calle, desde la experiencia y desde el amor por Chihuahua.
12: Integrantes de la Red de Defensa Magisterial realizaron este miércoles la toma de la caseta de peaje de Saucillo. Ello como parte de las acciones del paro nacional convocado por diversos sectores del magisterio. Durante la manifestación, los docentes permitieron el libre tránsito de los automovilistas sin realizar cobro alguno en el punto carretero. Los participantes indicaron que esa movilización tiene como principal objetivo expresar su rechazo a la ley del ISSSTE del 2007 y exigir un sistema de pensiones solidario. De igual manera expresaron su inconformidad con el esquema de Afores, considerando que no garantiza una jubilación digna para los trabajadores de la educación. La Coordinadora Nacional de Trabajadores de la Educación anunció que no se llegó a un acuerdo con la Secretaría de Gobernación, por lo que dieron a conocer que el plantón en el Zócalo se mantiene vigente y anunciaron marchas para este jueves 11 de junio. El magisterio dijo que algunas demandas fueron atendidas. Sin embargo, no se derogó la ley del ISSSTE 2007, por lo que se acordó convocar a una movilización en dirección al Estadio Ciudad de México, a solo unas horas de que inicie el partido inaugural de la Copa Mundial FIFA 2026.
14: El estadio de la Ciudad de México volverá a ser historia al recibir su tercera ceremonia inaugural en una Copa del Mundo, en lo que promete ser un evento sin precedente de acuerdo con la información que ha compartido la FIFA. Como es costumbre en las ediciones anteriores, este evento será una mezcla de música, fútbol, arte y cultura del país anfitrión, además de que servirá como el primer evento de una trilogía de ceremonias que se completarán con sus respectivas aperturas en Canadá y los Estados Unidos. Las inauguraciones estarán producidas en colaboración con Balish Wonder Studio. El eje temático de cada una de ellas está conectada por una narrativa en el trofeo de la Copa Mundial de la FIFA, es reinterpretado a través de la cultura de cada país.
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Sammy Hagar con I Can Drive 55 aquí en el Lobo 106.1. Continuamos con más y mejor música y ahora vamos a cambiar algo country. Viene Ayla Langley y se llama Shoes in Texas aquí en el Lobo 106.1.

0: Stand by me, Training Bane, aquí en el Lobo 106.1, The Clash. Y antes de continuar con más y mejor música, tengo que comentarte algo, y es que este viernes 19 de junio llega The Rhythm of the Night, la gran fiesta para recibir el verano con la música de tu generación. 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Vámonos con más y mejor música. ¿Qué te parece algo de Taylor Swift? I Knew It, I Knew You, aquí en el Lobo 106.1.
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2: La cuenta regresiva ha terminado. México vuelve a ser el epicentro del fútbol internacional con la inauguración de la Copa del Mundo de la FIFA 2026. A las 9 de la mañana, las puertas del estadio se abrirán oficialmente para recibir a los miles de aficionados, dando inicio a las actividades previas y experiencias especiales. A las 11 de la mañana, la FIFA solicitará que para este momento todos los asistentes se encuentren ya ubicados en sus respectivos asientos, garantizando el orden antes del espectáculo principal. Y por supuesto, la gran ceremonia de inauguración dará inicio formalmente a las 11:30 de la mañana con un despliegue musical y cultural masivo que marcará la identidad de este arranque mundialista. Tras poco más de 30 minutos de espectáculo, concluye la presentación artística y la cancha comienza su preparación técnica. Las selecciones de México y Sudáfrica saltarán al terreno de juego para realizar los ejercicios previos al encuentro. Y a la 1 de la tarde será el silbatazo inicial. El balón comenzará a rodar en la cancha del Estadio de Ciudad de México, decretando el debut de la selección nacional frente a Sudáfrica y la inauguración oficial de la Copa del Mundo 2026.
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0: I've been in love before. Coding Crew, aquí en el Lobo 106.1. Continuamos con más mejor música, pero antes déjame comentarte algo. 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Vámonos con más y mejor música. Ride Like the Wind, hablando de Geely Cool Ray. Christopher Cross y Paris Pupils, aquí en el Lobo 106.1.
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Metallica con The Four Horsemen aquí en el Lobo 106.1. Y ahora viene Benson Boone. Esto se llama Mystical Magical aquí en el Lobo 106.1.

0: Mystical, Magical, Benson Boone aquí en El Lobo 106.1. Ya son las 11:54. Yo espero que hayas disfrutado de una parte de la mañana de muy buena música. Y obviamente que sigas haciéndolo, porque ya viene Charlie contigo para seguir disfrutando de All the Hits y también de All the Prices aquí en El Lobo 106.1. Yo te deseo un excelente fin de semana por adelantado, porque tú y yo ya nos escuchamos hasta el lunes a las 10 a.m. Así que yo te espero por acá el lunes. Cuídate mucho, insisto, disfruta este fin de semana. Pásalo en grande, cuídate mucho. Johnny Five is out.
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1: El titular de la Secretaría de Educación y Deporte, Francisco Hugo Gutiérrez Dávila, expresó su entusiasmo por el arranque de la Copa Mundial FIFA 2026, aclarando que la dependencia no contempla la suspensión de clases con motivo de la inauguración del torneo ni de los encuentros que dispute la selección mexicana. No obstante, Gutiérrez Dávila informó que la ceremonia inaugural y algunos partidos podrían ser transmitidos en los planteles educativos, ello de acuerdo a las condiciones y decisiones de cada institución.
2: En el sector educativo hemos reflexionado de manera muy importante en que, bueno, primero, de definición oficial, planteamos un calendario que no contempla el día de la inauguración de la institución de ninguna índole, pero también estamos conscientes de que esa efervescencia puede generar que se den los espacios para que disfruten de la inauguración.
1: Autoridades estatales localizaron restos óseos durante un operativo de rastreo llevado a cabo en un tramo de la carretera que conecta Parral con Guadalupe y Calvo, ello como parte de las acciones de búsqueda de personas desaparecidas. El operativo se llevó a cabo este miércoles 10 de junio, a través de recorridos pedestres entre los kilómetros 31 y 34 de dicha vía, teniendo el objetivo de localizar indicios que contribuyan al esclarecimiento de casos de desaparición. Como resultado de estas labores, las autoridades localizaron 4 fragmentos óseos a un costado de la carretera, los cuales fueron asegurados para su análisis. La presidenta Claudia Sheinbaum Pardo aseguró que la inauguración de la Copa Mundial de Fútbol 2026 en el Estadio Ciudad de México se llevará a cabo sin problema a pesar de las movilizaciones y manifestaciones que se prevén en las inmediaciones del estadio, particularmente por parte de integrantes de la CENTE. Al comenzar su conferencia matutina desde Palacio Nacional, la mandataria federal señaló que existe una coordinación entre el gobierno federal y el gobierno de la Ciudad de México, buscando garantizar que el arranque de la justa deportiva se desarrolle con normalidad.
3: Estas son las posibles alineaciones de México y el equipo de Sudáfrica para el primer juego, el choque inaugural de la Copa del Mundo 2026. Tercera vez que México acoge una inauguración de la Copa del Mundo. Asimismo, Estados Unidos lo hace por segunda vez y Canadá en su primera ocasión. México contra Sudáfrica. Tal Rangel en la portería, Jorge Sánchez, César Montes, Johan Vázquez y Jesús Gallardo. En la defensa, Eric Lira, Álvaro Fidalgo y Brian Gutiérrez estarán en el medio campo, flotando Orbelín Pineda, Raúl Jiménez y Julián Quiñones. En la delantera, Sudáfrica, con Goss, Cavini, Makanja, con Sibisi, con Matulidi, con Batá, Sitole, con Moreni, con Swani y también con Sebelebele, así como Foster. Ese sería potencialmente el 11 inicial para Sudáfrica. Hoy a la 1:00 p.m, después del show musical de la inauguración, la preparación y la ceremonia de los himnos. México contra Sudáfrica en el duelo inaugural.
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0: Everything She Wants. Aquí escuchamos a Wendy George Michael. ¿Cómo están? Bienvenidos en este jueves 11 de junio, que tanto hemos estado comentando cómo anda la vibra del mundial. Bueno, saludos a toda la banda que está en sintonía de Lobo 106.1 y que se van a estar acompañando en esta tarde de La Señal, porque pues desde luego habrá buenas cosas que estar platicando. Voy a estar aquí totalmente en vivo. Vamos a tener detalles de lo que vaya aconteciendo en el partido, en la apertura. Bueno, ya Shakira cantó, desde luego, con Burna Boy, Die Die, que por cierto más adelante la escucharemos. Y obviamente, pues el juego después de las 13 horas una. Así que gran saludo para todos los que están en sintonía aquí a través de Lobo 106.1. Les doy la bienvenida con Damiano, David y Tayla. Tayla, por cierto, otra de las invitadas a estar en México, porque ella es representante musicalmente de Sudáfrica y va a estar también en la apertura. Damiano y Tayla, eso es Talk to Me. Aquí en el Lobo 106.1. ¿Qué tal, Charlie, contigo?
1: Bien.

0: Eso es Ride It. Aquí subo Regards. Aquí a través del Lobo 106.1 DJ Regards. Ok, regreso. Estoy con más y mejor música aquí en este mediodía en el Lobo 106.1. Y regresaré con Olivia. Olivia Dean, que me la están indicando, por cierto. Viene Men I Need. ¿Tú qué pides? A ver, coméntamelo en mi WhatsApp ahora mismo para complacer inmediatamente lo que me vayas indicando. Es 614-106-1074.
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Morales y John Newman con Blame aquí a través del Lobo 106.1. Sigo con más y mejor música. Oye, me están pidiendo varias canciones. Me sumaban por acá a la lista algo de REO Speedwagon y se me ocurrió One Lonely Night. También viene Bruno enseguida.

0: Risk It All. Aquí escuchamos algo de Bruno Mars. Eso es de su álbum Dear Romantic, más que romántico. Incluso es muy indicada en esta tarde aquí a través de Lobo 106.1. Buen jueves a todos. Hey, Home Record de Summer viene enseguida. Y sabes que también algo de Lenny Kravitz. Pero antes, chéquete un adelanto para AT40 de ese fin de semana. 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

Este es Home Record de Sandberg a través del Lobo 106.1, y siguen llegando algunas que otras peticiones el día de hoy. Que vamos todos con México, por cierto, justo ahora con Fly Away.

es el Chemical Brothers, que a través del Lobo 106.1 en esta tarde de jueves. ¿Qué tal, Charlie, contigo? Y antes de concluir la hora, Kenny Loggins, Boxy Mana. ¿Qué tal, Charlie, contigo? Sigue comunicándote.

0: Más y menos, escuchamos a Kenny Loggins para esta tarde que otra vez el Lobo 106.1. ¿Qué tal, Charlie? Contigo regreso. Viene algo de No We Can, también Poison en camino, más algo más de lo que siguen indicando. Buenas peticiones para esta tarde a toda la gente que está trabajando en este momento. Gran saludo. Hey, ya regreso con más. ¿Qué tal, Charlie? Contigo.
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8: El alcalde de Ciudad Juárez, Cruz Pérez Cuellar, anunció que será el próximo miércoles 17 de junio cuando solicite licencia. Ello para poder separarse de su cargo por tiempo indefinido. Pérez Cuellar dijo que el tema tiene que verse con el cabildo. Sin embargo, antes tendrá como una de sus últimas actividades la comparecencia ante la Junta de Coordinación Política del Congreso del Estado, donde explicaría sobre la deuda que se tiene con el sistema de administración tributaria, la cual dijo es herencia de pasadas administraciones. Según se indicó en el cargo, quedaría su suplente Héctor Rafael Ortiz Orpinel, quien en la actualidad se desempeña como el secretario del Ayuntamiento de la Ciudad Fronteriza.
9: La idea es que sea el miércoles 17, en una semana, en la tarde, yo creo que en la tarde, pues para poder sacar algunas cosas en el día. Esa es la idea, vamos a verlo con el cabildo, pero la idea es que se someta el miércoles 17. Tenemos el lunes 15 la comparecencia en la Junta de Coordinación Política. Por fin la aprobaron después de mucho tiempo. Yo quería que fuera en el pleno, pero bueno, va a ser ahí en la COPO, me parece. Y bueno, alguna reunión con el gabinete el martes 16 y la licencia el día 17.
10: Los tiempos llegan y cada vez estamos más cerca de que el partido Morena finalmente designe a sus candidatos a las 17 gubernaturas por las que se competirá en el 2027, incluyendo por supuesto el estado de Chihuahua. Así, el alcalde de Ciudad Juárez ha decidido que el 17 de junio es la fecha propicia para solicitar licencia y buscar primero ser el abanderado de su partido y después la gubernatura de Chihuahua. Ya veremos cuáles serán los tiempos marcados y si toda esta estrategia da resultado, porque hoy que está iniciando la efervescencia pambolera, todas las cuestiones electorales tendrán que tener una pausa, así que se visualiza que será a finales de julio o quizás hasta principios de agosto, cuando se sepa quién será el defensor de la 4T en Chihuahua.
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Ok, más música aquí, Poison, a través del Lobo 106.1. En ese jueves de más y mejor música, jueves de mundial, que ya arrancó la Copa del Mundo y México ganando a Sudáfrica actualmente 1-0. Bien, pues oye, tengo más música, Michael con Billie Jean y mucho más en camino. ¿Tú qué pides? Sigue comunicándote. Mi WhatsApp también activo, 614-106-1074. Tengo más y mejor música ahora.

0: Summer's Magic, sí, la magia del verano aquí a través del Lobo 106.1. Tengo más y mejor música, no te vayas. Y es más, un poco más de los detalles de este día, que es el día del arranque del Mundial. Regreso.
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3: La cuenta regresiva ha terminado. México vuelve a ser el epicentro del fútbol internacional con la inauguración de la Copa del Mundo de la FIFA 2026. A las 9 de la mañana, las puertas del estadio se abrirán oficialmente para recibir a los miles de aficionados, dando inicio a las actividades previas y experiencias especiales. A las 11 de la mañana, la FIFA solicitará que para este momento todos los asistentes se encuentren ya ubicados en sus respectivos asientos, garantizando el orden antes del espectáculo principal. Y por supuesto, la gran ceremonia de inauguración dará inicio formalmente a las 11:30 de la mañana con un despliegue musical y cultural masivo que marcará la identidad de este arranque mundialista. Tras poco más de 30 minutos de espectáculo, concluye la presentación artística y la cancha comienza su preparación técnica. Las selecciones de México y Sudáfrica saltarán al terreno de juego para realizar los ejercicios previos al encuentro. Y a la 1 de la tarde será el silbatazo inicial. El balón comenzará a rodar en la cancha del Estadio de Ciudad de México, decretando el debut de la selección nacional frente a Sudáfrica y la inauguración oficial de la Copa del Mundo 2026.
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Lady Gaga y Doechii. Ahora. A veces con más música ahora con Cool and the Gang y llega Celebration aquí a través del Lobo 106.1. Algo de Freya Sky viene enseguida. Me piden Queen también. Ok, eso viene en camino. ¿Tú qué propones? Ya sabes, sigue manifestándote en el aire. ¿Qué tal Charlie contigo? Y celebrando.

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0: I love rock and roll. Aquí a través del Lobo 106.1, John Jett and the Blackheart. Sí, yo despidiéndome, gente, por un rato, porque regreso después de las 7. Ariana viene más adelante. Vamos a seguir con la buena música y te dejo con algo de Alex Warren que me han pedido. También algo de Bon Jovi en camino. Rolling Stones con la canción justamente del Mundial. Y también los Chili Peppers. Esto y mucho más en ese jueves. ¿Qué tal, Charlie? Contigo, pásenla de lujo y nos oímos más adelante.
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13: El presidente estatal del PRI en Chihuahua y diputado federal, Alex Domínguez, reconoció y felicitó al priismo de Coahuila por la victoria obtenida en las últimas elecciones, donde ganaron la totalidad de los 16 distritos electorales en disputa. El dirigente priista destacó que los resultados reflejan la confianza de la ciudadanía en los gobiernos que ofrecen resultados, estabilidad y cercanía con la población. Domínguez señaló que la coalición PRI-UDC obtuvo el 55.02% de la votación total, mientras que Morena habría alcanzado apenas el 26.2%.
14: ¿Por qué era importante entonces? Porque veníamos de un escenario complejo de la elección, al no haber ganado todo ni en el 24 ni en el 25, y por eso revestía particular importancia esta elección de Coahuila. Se estimaba una participación del 40% y participó el 55% de los electores, es decir, un 15% más de lo proyectado. Por lo tanto, la victoria es importante porque el PRI gana 16 distritos electorales de los 16 que estaban en competencia, por márgenes importantes de 2 y hasta 3 a 1.
15: Y ahora, las buenas noticias de hoy.
2: La lucha por mantener con vida a una de las especies de antílope más grandes y raras del mundo ha dado un gran paso adelante en Kenia. 17 bongos de montaña han sido trasladados a Kenia desde el Centro de Conservación de Especies Raras en Florida para su eventual reintroducción en su hábitat natural. Una subespecie de bongo, el antílope más grande que habita en los bosques, el bongo oriental o de montaña, cuenta con menos de 100 individuos y está catalogado en peligro de extinción. Funcionarios conmocionados observaron la llegada a Kenia de 17 antílopes bongo de montaña en peligro de extinción para su reintroducción. La ministra de Turismo describió la llegada de los bongos al principal aeropuerto del país como emocionante e increíble. Los animales se mantendrán primero en un centro de aclimatación que los protegerá mientras renuevan sus instintos para la vida salvaje.
15: El evento deportivo más popular del planeta acaparará la atención en Norteamérica durante el próximo mes, con 104 partidos, en lugar de los tradicionales 64 repartidos en 16 ciudades, sede de los Estados Unidos, México y Canadá. No faltará la emoción diaria tanto para los fanáticos más apasionados como para los seguidores ocasionales del fútbol. España, con más 450, llega como ligera favorita por delante de Francia, más 475, e Inglaterra con más 700. En las casas de apuestas, mientras que Estados Unidos tiene probabilidades de 51 de conquistar el primer mundial de su historia. Se dice que México, de acuerdo a algunos análisis, alcanzaría los 7 puntos, Corea del Sur 5 puntos, Chequia 4 y Sudáfrica 0 dentro de la fase de grupos. En el A, donde está México, en el B, Suiza 7, Canadá 5, Bosnia y Herzegovina 4 puntos y Qatar 0. En el grupo C, Brasil sería el mejor con 9, Marruecos 6 y Escocia 3 puntos, mientras que Haití sin unidades.
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7: Alfredo Chávez Madrid, coordinador del Grupo Parlamentario de Acción Nacional, exigió a la bancada de Morena votar a favor de la reforma electoral que busca la nulidad electoral en caso de que algún candidato o candidata se le comprueben vínculos con el crimen organizado. El diputado Alfredo Chávez dijo que la propuesta tiene fines constitucionales e hizo no solo un llamado a las fuerzas parlamentarias aliadas de Acción Nacional, sino también a la bancada de Morena que legislen de forma positiva la propuesta.
8: Y lo estamos llevando a la esfera constitucional. Lo que no quiso Morena a nivel federal, Chihuahua lo va a hacer a nivel local, que es llevar en su constitución este mandato que quiere decir que la gente cuando vote, no vote por narcotraficantes y que se nulifique la elección. Pero les repito, es una reforma en términos constitucionales, al más alto nivel en materia constitucional.
7: El Ayuntamiento de Chihuahua llevó a cabo este miércoles 10 de junio una sesión ordinaria de Cabildo en el Salón de Usos Múltiples de la Sección Municipal de Guadalupe, donde se autorizó la creación de 3 nuevos desarrollos habitacionales que expandirían la infraestructura residencial de la ciudad, tanto para el norte como al suroriente. Los fraccionamientos que estarían al norte de la ciudad son Vistas del Norte 6, Vistas del Norte 7 y Cerrada de los Celtas. Además, el Cabildo abordó una propuesta de exhorto dirigida a atender las graves problemáticas de explotación laboral, infantil y otras vulneraciones que afectan a la comunidad rarámuri, presentada por la regidora Elena Rojo. 6 jóvenes que integran el grupo de influencers denominado Bola Costera, originarios de Nayarit y que viajaban a la ciudad de Mazatlán para efectuar filmaciones para su contenido, fueron reportados como desaparecidos a la altura del municipio del Rosario. Fue en redes sociales donde sus familiares y amigos aseguraron que salieron de la comunidad de Tuxpan en Nayarit durante la madrugada de este miércoles a bordo de una camioneta y que el último contacto que tuvieron con ellos fue cuando circulaban por la zona del Tablón en el municipio del Rosario. Su desaparición se da en un contexto de extrema violencia que se acentúa en el sur del estado de Sinaloa.
9: A sus 39 años, Keylor Navas volvió a demostrar por qué es una leyenda bajo los tres palos. El arquero costarricense fue reconocido como el mejor portero del Clausura 2026, siendo una pieza fundamental en la gran campaña de Pumas. De acuerdo con las estadísticas, fue el guardameta que más goles evitó durante todo el torneo recientemente finalizado, más 4.6, considerando la dificultad de los disparos que enfrentó. Sus actuaciones fueron determinantes para que los universitarios firmaran una de sus mejores temporadas en años. La edad es un solo número, cuando el talento y la jerarquía hablan por sí solos.
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Aquí Arián en tu compañía a través del 106.1. Bienvenido a una tarde más en este 11 de junio, casi mitad de mes. ¿Puedes creerlo? Y ya es jueves, casi fin de semana. Espero que estés muy bien, que te esté tratando bien el clima el día de hoy, que la estés pasando excelente, que hayas disfrutado del primer partido de México que acabamos de presenciar. Estuvo también excelente, mucha adrenalina, ¿no? En este día tan especial sigo por acá. Pues más que preparada con muy buenos temas musicales, con eso que tú quieras escuchar, siempre estoy disponible para sugerencias, para peticiones a través de las diferentes vías de comunicación. Tal es el caso del WhatsApp de cabina 614-106-1074. Espero te puedas comunicar.

0: Mama, I'm Coming Home es lo que escuchaste de Ozzy Osbourne, que por cierto, han surgido varias críticas hacia Sharon Osbourne después de que ella había mencionado que tenía planeado pues esta este avatar de inteligencia artificial del propio Ozzy para obviamente seguir dando conciertos, presentándose. La han criticado de aprovecharse económicamente pues de Ozzy después del fallecimiento. Ella dijo que pues evidentemente no es el caso, que ni siquiera necesita el dinero de la gente, que le va muy bien, y que pues los que obviamente les guste esta situación y quieran disfrutar de este avatar, encantada, ¿no? Si a ti no te parece, pues en realidad prácticamente es tu problema, tal cual. Vámonos con más, recordándote, junio se vive en grande en Gili, Chihuahua. 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Yo vuelvo con más. ¿Qué opinas de One Republic aquí en el Lobo 106.1?
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0: Right on Track, The Breakfast Club en el 106.1. Vamos a seguir con más música, más y mejor música para ti en este jueves, que se está poniendo bastante bueno. Está excelente, la estamos pasando increíble. Y es precisamente que vamos a regresar con Dai Dai y Shakira, que obviamente estuvo en la inauguración del Mundial 2026. La vimos, obviamente, con un increíble performance. Nada mal, ¿eh? Excelente, como siempre. También nos vamos a ir con Ed Sheeran y con música nueva de Ariana Grande. Quédate conmigo, estás en el Lobo 106.1.
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0: Son las 4 en punto, quédate conmigo, regreso con más música, el tiempo vuela, estamos pasando excelente, no te desconectes. Y sigue conmigo.
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26: Integrantes de diversas organizaciones civiles exigieron al Congreso del Estado de Chihuahua que armonice las reformas pendientes para hacer efectiva la elección individual y directa de regidurías por demarcaciones territoriales, indicando que se trata de un derecho ciudadano incorporado a la legislación desde el 2020. Los promoventes de la iniciativa Yo Elijo Regidor recordaron que la reforma fue aprobada para entrar en vigor desde el 2024, sin embargo, posteriormente se aplazó para el proceso electoral del 2027. Asimismo, indicaron que el Tribunal Estatal Electoral determinó la existencia de una omisión legislativa, ordenando al Congreso atender este tema.
27: Se integró en la ley en el 20 para ser posible en el 24. Sin embargo, en el año 2023, por iniciativa del Partido Acción Nacional, esta disposición se difirió ahora para que tuviera lugar en el proceso electoral 2027. Sin embargo, estamos ya a poco tiempo de que el plazo para que haya reformas concluya y por eso estamos aquí.
26: La presidenta Claudia Sheinbaum Pardo informó que a finales de junio se inauguraría la biofábrica de moscas estériles para combatir el gusano barrenador y estará ubicada en Metapa de Domínguez, Chiapas. Se contempla que la producción será de 60 a 120 millones de moscas para combatir esa plaga. Ello nos va a ayudar muchísimo porque se traían algunos ejemplares de otros lugares, pero no eran suficientes, así lo explicó. Durante la conferencia matutina, la mandataria indicó que Julio Verdegué colaboraría con autoridades sanitarias y de agricultura de Estados Unidos país que pagó la planta de moscas para evitar que el ganado que se exporta esté infectado y sea de mala calidad. El presidente del Parlamento de Irán y negociador jefe de las conversaciones de paz con Estados Unidos, Mohammad Baqer Khalibaf, advirtió a Washington que se arriesga a verse atrapado durante años en un atolladero si continúa con las amenazas y los ataques contra Irán. Las estrategias erróneas y las decisiones impulsivas lo echarían todo por tierra. Provocarían el colapso de la infraestructura energética y los mercados y crearían un atolladero sin fin. Así lo dijo Khalibaf en X en un mensaje aparentemente dirigido al presidente Donald Trump. El presidente del Parlamento iraní añadió que si Washington insiste en su estrategia de agresiones, verá un Irán muy diferente.
0: México debutó en el Mundial en casa con buenas sensaciones. Julián Quiñones abrió el marcador muy temprano en el primer tiempo. Luego pegó otra en el poste. Dominaron en los primeros 45 minutos de acción. Y Raúl Jiménez, por fin, con un hombre de más en la cancha, puso el 2-0 con un remate de cabeza muy certero. México terminaría desaprovechando grandes oportunidades. Ganó 2-0 el equipo sudafricano. México, con dos hombres de más, incluso le alcanzó para volver a cometer errores en Copa del Mundo. Perdió a un hombre valioso en la figura de César Montes en la parte complementaria hacia el final. De cualquier manera, el desarrollo del fútbol cumplió. En el primero del Mundial, después de la inauguración, México le dio una gran alegría a la afición mexicana. Ganó a República de Sudáfrica 2-0.
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Qué buena manera de arrancar una nueva hora juntos. Son las 4:16 y escuchaste a Tame Impala con Drácula, así como Thriller de Michael Jackson. Bienvenido, bienvenido a una hora más. Es jueves, casi fin de semana, y tenemos un clima muy nublado con algo de calor, un poco sofocante, 33 grados, pero con, bueno, la verdad, muy poca probabilidad de lluvia. Es verdad que se ha estado pronosticando que esto va a suceder, pero nada más no, ¿no? Como que caen un par de gotas, pero como tal no nos llueve. Hay que seguir pendientes porque el pronóstico continúa de igual manera hasta el fin de semana. Yo soy Ariana, sigo en tu compañía y estoy lista para más para ti. Niall Horan y Miles Smith con Drive Safe en el 106.1.

0: Estás en el 106.1 y hay que destacar que este jueves se va a poner bastante, bastante bueno. Y es que tengo una sorpresa. Estás avisado. Voy a tener dinámica más adelante, muy pronto, a decir verdad. Nada más tienes que estar en sintonía del 106.1, escuchar con mucha atención, porque precisamente en cualquier momento va a surgir esta dinámica al aire. Quédate cerca y también ten a la mano el 614-106-1074B comunicándote. Dime qué quieres sugerir y bueno, listo para lo que surja. Vuelvo con Justin Bieber, Speed Demon, en el 106.1.
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Shake It Up, The Cars, en el 206.1. Sigamos, llega Kato. Vamos a escuchar Turn the Lights Off aquí en el 206.1.

0: I'm a Believer, Smash Mouth, en el 106.1. Qué buena música estamos disfrutando. Viene Taylor Swift, vamos a escuchar Elizabeth Taylor. Viene también Lisa con Moonlit Floor. Está solicitando bastante She's in Texas. También algo de los Beatles. Todo esto ya está listo y más que preparado para tus oídos. No olvides que estamos como el Lobo 106.1 en todas las redes sociales. Búscanos en TikTok, en Instagram y Facebook para que hagas ese contacto y puedas proponer buena música. Y también encuéntrame en estas mismas redes como Ariana Locutora. Y no olvides, por supuesto, el 614-106-1074. Es el WhatsApp de cabina. Yo soy Ariana. Sigo en tu compañía y esto es el Lobo 106.1.
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0: Y con esto de los Beatles cerramos una hora más. Quédate porque viene Dinámica al aire.
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7: El director de la Junta Municipal de Agua y Saneamiento, Alan Falomir, informó que debido a las altas temperaturas registradas en la ciudad de Chihuahua, la demanda del servicio de agua potable se incrementó en un 25% durante las últimas semanas. No obstante, el funcionario aseguró que a pesar del aumento en el consumo, la ciudad cuenta con la infraestructura necesaria para garantizar el abastecimiento del recurso hídrico en los hogares. En ese sentido, Falomir Sáenz destacó que la Junta Municipal de Agua y Saneamiento puso en operación 4 nuevos pozos con el objetivo de fortalecer la red de distribución y atender así la creciente demanda derivada de la temporada de calor.
8: Sí, se ha aumentado alrededor de un 25% más la demanda, pero la verdad es que tenemos todos nuestros pozos. Acuérdense que tenemos 4 nuevos pozos también ya trabajando, que no estaban el verano pasado. Al parecer las condiciones climáticas van a mejorar en estos días, prevén lluvias, eso obviamente bajaría mucho la intensidad de cuanto a la demanda de agua. Pero bueno, vamos a esperar, pero no hay un problema generalizado, y les digo, está el 073 listo para cualquier problemática en algún domicilio, por baja presión o algo, hay personal para revisar cómo poder rápidamente ayudar.
7: Cientos de aficionados de la selección mexicana se congregaron en la glorieta de Pancho Villa en la ciudad de Chihuahua. Esto para celebrar el triunfo de México sobre Sudáfrica 2-0 en el partido inaugural del Mundial. Las anotaciones fueron de Julián Quiñones y Raúl Jiménez, y la presencia de seguidores ocurrió luego del término de este encuentro. Los aficionados acudieron a la glorieta de Pancho Villa para celebrar la victoria y manifestar su apoyo al conjunto nacional en el inicio de la justa mundialista. Luego de asistir al Deportivo Hermanos Galeana en la alcaldía Gustavo Amadero, la presidenta Claudia Sheinbaum Pardo felicitó a la selección mexicana de fútbol por su victoria ante Sudáfrica en el partido inaugural de la Copa Mundial FIFA 2026. Fue a través de sus redes sociales donde la mandataria federal expresó: "Muchas felicidades a la selección. Felicidades a todas las mexicanas y mexicanos". Lo anterior luego del triunfo del combinado nacional. Sheinbaum Pardo siguió el encuentro desde el deportivo ubicado en la alcaldía Gustavo Amadero, donde celebró los goles de Julián Quiñones y de Raúl Jiménez.
9: Julián Quiñones, el segundo naturalizado de México que anota en un mundial. Julián Quiñones, el guapo, es el segundo naturalizado de México que anotó al menos un gol en la Copa del Mundo. El primero fue Antonio Naelson Ciña en el 2006, cuando la selección mexicana estaba bajo el mando de Ricardo Antonio La Volpe. El brasileño naturalizado mexicano anotó en el segundo juego de la fase de grupos contra Irán. Ahora Julián Quiñones anotó en el debut de México contra Sudáfrica.
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fue Pump Up Kicks, música de Foster the People, así como Midnight Sun, Sarah Larson. Nueva hora juntos, las 5:12, y será una hora muy buena, muy interesante y muy divertida, porque te quiero anunciar que tengo una sorpresa lista y bien preparada para esta nueva hora juntos. Quiero que te prepares con el 614-106-1074, que es el WhatsApp de cabina. Prepárate para participar y tener suerte, porque esto se va a poner bastante, bastante bueno. Ahora llega I Just Might de Bruno Mars en el 106.1.

0: Son las 5 con 19 minutos y te comparto que vamos a iniciar dinámica porque precisamente será este viernes 19 de junio que no te puedes perder The Rhythm of the Night Retro Party. Nos vamos a ir a los 70, 80 y 90 con Robert Solís DJ en Ultra Bar Social Club de calle Quinta 1207 en el centro de la ciudad. 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Aquí en el Lobo 106.1 nos faltan las invitaciones. Y dobles, puedes participar por la tuya mandando un audio diciéndome que quieres ir a disfrutar de The Rhythm of the Night con tu nombre completo. Y así participas al 614-106-1074. Voy a ir lanzando ganadores y espero participes conmigo y mientras viene Joe con End of Beginning en el Lobo 106.1.
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3: Julián Quiñones anotó el primer gol del torneo 2026 frente a Sudáfrica. Julián, quien viene de ganar la Bota de Oro en Arabia, superando a Cristiano Ronaldo, protagonizó el primer grito de gol en el certamen. Javier Aguirre decidió salir en el ataque con Raúl Jiménez, el Piojo Alvarado y el propio Julián Quiñones sin sorpresas, hecho que terminó resultándole muy temprano al conjunto mexicano, aprovechando una mala salida del arquero Ronwen Williams, donde Eric Lira terminó sirviéndosela apenas al minuto 9. Julián aprovechó para sacar un poderoso disparo apenas en los linderos del área y el balón terminó pasando por debajo de las piernas del guardameta para que todo el Estadio Ciudad de México disfrutara del primer gol. Raúl Jiménez anotó su primer gol en una copa para poner el marcador final 2-0 en un remate de cabeza.
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0: Hola Ariana, buenas tardes. Me emociona mucho sacarme esos pases para el Festival Retro del 19 de junio, viernes. Por favor, quiero cumplir mi ilusión. Mi nombre es Ana María Mata, El Lobo, todos los hits, todos los premios.
1: ¡Felicidades! Pues, ¿qué crees? Eres ganadora y ya obtuviste tu invitación doble precisamente para ir este viernes 19 de junio a The Rhythm of the Night Retro Party a los 70, 80 y 90 con Robert Solis DJ. Será en Ultra Bar Social Club de calle Quinta, número 1207, en el centro de la ciudad, y hay boletos a la venta, ya sea llamando o enviando WhatsApp al 614-370-7606. Pero es aquí en El Lobo 106.1 que te llevamos, te invitamos. Y es que te estamos obsequiando tu boleto doble para que vayas bien acompañado. Tú nada más encárgate de grabar tu voz, de decirme que quieres ir a The Rhythm of the Night, tu nombre completo, que no falta, importante. Y ya participas, 614-106-1074. Son las 5:41 y vuelvo con más música y un ganador más. Calvin Harris, enseguida.
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0: Estás en el 206.1 y ha llegado el momento de escuchar un audio ganador más. Veamos de quién se trata.
1: Hola, hola, buenas tardes. Mi nombre es Iván Quintana y me encantaría ganarme ese pase doble para disfrutar de Rhythm of the Night, para revivir los tiempos de chavorrucos. El Lobo siempre los mejores premios.
0: ¡Excelente! ¡Felicidades! Obtuviste tu boleto doble y te vas este viernes 19 de junio a The Rhythm of the Night, a la Retro Party, para disfrutar de los 70, 80 y 90 con Robert Solís DJ. No olvides que será en Ultra Bar Social Club de calle Quinta 1207 en el centro de la ciudad. Muchas gracias a mis afortunados ganadores. La dinámica seguirá por acá. Nada más quédate muy al pendiente, pero recuerda también que hay boletos, ya sea que llames o envíes WhatsApp al 614-370-7606. Las 6 en punto, yo sigo en tu compañía y tengo más para ti.
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4: Con motivo del inicio de la Copa Mundial de Fútbol 2026, el secretario general de Gobierno, Santiago de la Peña, encabezó la inauguración del FanFest, organizado por la Administración Estatal en la Plaza del Ángel, un espacio destinado para que las y los chihuahuenses disfrutaran de la ceremonia inaugural y del primer encuentro de la selección mexicana frente a Sudáfrica. Durante su mensaje, el funcionario destacó que la instrucción de la gobernadora Maru Campos ha sido acercar este tipo de eventos a la población de todo el estado. Por lo anterior, indicó Santiago de la Peña, el FanFest se lleva a cabo en los municipios de Cuauhtémoc, Delicias, Hidalgo del Parral y Jiménez.
5: Y estas instalaciones son para ustedes. Estas instalaciones son para que todos podamos disfrutar los juegos de nuestra selección, que vivamos con pasión estos días de la Copa Mundial, que mantengamos viva la ilusión de que México llegue, como se dice luego, al siguiente partido, al quinto, al sexto partido y hasta donde nos alcance.
6: Gran parte de la población de nuestro país disfrutó al máximo el encuentro inaugural de la Copa del Mundo. Y es que más allá de que cada aficionado, por supuesto que se siente entrenador y cuenta con una táctica y una estrategia para todos los juegos, cuando la selección triunfa, todos celebramos. Y aunque hay seguramente uno o dos puntos que analizar del desempeño de los jugadores, en general todo es festejo y esperanza, más cuando el Mundial se está jugando por tercera ocasión en nuestra casa. Ojalá que los pronósticos sigan favorables y que México siga avanzando en esta competencia mundial hasta donde se pueda.